0: 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Para la gente que marca el 604-444-0109. O también nuestro WhatsApp salsero. El 319-704-3625. Los saludamos, Jairo Luis y Mauricio.
1: La pareja del bullicio. Y seguimos repartiendo salsa de la buena. Recuerde, este fin de semana está lleno de programación para que usted esté disfrutando y dando inicio o a lo que se llama la Feria de las Flores, la gran fiesta de la ciudad de Medellín.
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3: Las 7:14. 7:14. El tiempo corre y el tiempo vuela, sí señor.
4: El que solo se ríe.
3: Acaba de llegar el tren de las afueras de Medellín, el tren lechero.
4: El tren lechero.
3: El que trae las frutas y la leche.
4: Sí, señor.
3: Y todas las frutas y todas las verduras. Y todos los...
4: Y los marranos vivos.
3: Y todos los trevejos de Vallarta de la Vega.
4: En cajitas de cartón.
3: En cajas de cartón. 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
4: Oiga, ¿y sabe quién está en la sintonía de los 100.9? Está en la sintonía Papote Jiménez, a quien le enviamos un caluroso saludo. Viene para cantar con la Orquesta Narváez. Y bueno, vamos a escuchar en la voz de Papote Jiménez este tema junto a los Lacheros, para que todos lo disfrutemos. Con un gran abrazo para este gran sonero.
6: Vaya, saludo a Latino Stereo de parte de Papote Jiménez aquí en Medellín. Ahí nada más, saludo mi gente. 100.9 FM, Latino Stereo. Sonidos de las Palmeras.

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Saludos para toda la gente allá. La bomba de gasolina de la 80, de parte de Mario Salsa. Un saludo para todos como Salsa allá en San Juan, en sintonía y en la onda de la alegría por la América. Para Juan Pablo, Sergio, Roberto el Ciego, Uriel, Hugo y todos los muchachos. Ahí en la bomba, en sintonía, siempre en la onda de la alegría.

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3: Amigos y enemigos, ¿qué tal? Producción Latina Stereo 100.9. Verbo Benjamín Cuello Enríquez.
4: Mi querido Caco, te tengo esta brava. Don Benja, salude a la colonia de Ebéjico, Antioquia, en Loan Prabang, Laos. Eso es por allá, por Asia, por Indochina. Allá se reunieron unos 8 antioqueños y montaron un negocio que se llama Carpelucantina, carnicería, peluquería y cantina al mismo tiempo. Las familias Londoño Jaramillo, seguidores de Nacional, ¡un abrazo! Fran Hernández de Villa del Cura, estado Aragua, Venezuela, un baterista teso. Fran Hernández y su orquesta, Guasabeando.

0: Hasta aquí los acompañó Benjamín Cuello Enríquez. Los que huyen, chao.
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3: Ajá. Ajá. Son las 7 de la noche, 43 minutos. Esto es Sabor Latino. Recuerde, a partir de las 8 de la noche, fiebre de salsa en la noche. Hoy tenemos un invitado muy puntual, muy puntual.
4: Sí, claro. Ya está por aquí Luis Fernando, el relojero. Como es tan puntual, trajo relojes para todos.
3: Trajo relojes para todos.
4: Bueno, muchas gracias, hombre, por el reloj.
3: Hombre, ahí sí quedó regalando. Usted con el reloj quedó regalando.
4: Regalado. Bueno, un saludo para la gente allá del taller de Minca. Para Pablo, Marlon y para El Loco. Y todo el como en sintonía ya en la onda de la alegría.
3: Oiga, y un saludo también para... A ver. Un saludo para Tatiana Correa Cano y para Alison Correa en el barrio San Javier La Loma de parte de Mario, que las quiere, que no se imaginan.

0: Seguimos a través de la número 1, Latina Estéreo 100.9 FM. Latina Estéreo, no para las 24 horas, la mejor compañía musical. Vea, es que por aquí nos visitan unos amigos de Bello, Maderas y Proyectos. 10 años haciendo realidades tus ideas. 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Vamos a saludar a Dairo Jaramillo y Alejandro Jaramillo, padre e hijo. Bienvenidos a Latina Estéreo. ¿Quién quiere hablar?
1: Primero el hijo.
2: Hola, ¿cómo están?
0: Alejandro, ¿ustedes trabajan la madera?
2: Sí, señor.
0: ¿Hacen de todo? ¿Ustedes qué hacen? ¿Qué es lo que mejor les queda?
2: Procesamos la madera, corte y enchape, y se hacen servicios especiales.
0: ¿Y hacen cocinas, closets?
2: No instalamos, pero sí se arman.
0: Sí se cortan. Yo tenía también un amigo carpintero que decía que Dios y la madera, ¿es verdad?
2: Sí, claro que sí.
0: Dios y la madera.
2: Dios y la madera.
0: Aunque siempre. Tengo un amigo también que es mecánico de motos y dice que Dios y las motos. Bueno, muchas gracias por estar en la Tienda Estéreo. ¿Quieres saludar a sus amigos allá, a sus compañeros?
2: Sí, claro. Un saludo para todos de Maderas y Proyectos, para Fernando, para Diana. Muchas gracias por todo.
0: ¿Y quién lo acompaña?
2: Y me acompaña mi papá, Dairo Jaramillo. Un saludo por eso también, para mi mamá, para Shirley.
0: Pero, ¿cómo se llama su mamá?
2: Shirley Alexa.
0: Ah, Shirley. Aproveche el tiempo para que salga a sus amigos. Aproveche.
2: Y un saludo para todos allá en Madera, excelente equipo de trabajo.
0: ¿Dónde viene usted? ¿En qué barrio?
2: Del Trapiche, de Bello.
0: Un saludo para la gente en el Trapiche en Bello.
2: Un saludo para todos en Bello, para el Trapiche, para por allá por el parque, todos.
1: Bueno, oiga, Jairito, y hablando de maderas, en estos días estaba por ahí leyendo alguna cosa por ahí en internet que decía, es más abundante, por ejemplo, el oro en el universo que la madera, ¿cierto? La madera es un material preciadísimo, es más escaso que el oro, por ejemplo, en el universo entero.
0: Y hoy en día estamos acabando con la madera, con los árboles. Bueno, entonces un saludo para todos ellos allá en Maderas y Proyectos. Y a todos los integrantes de esta empresa en Bello, bienvenidos a Latina Estéreo.
2: Muchas gracias a Latina por invitarnos.

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2: ¿Qué tal, amigos? Bienvenidos a Fiebre de Salsa en la Noche, los jueves. Hoy nos acompaña Luis Fernando Villa, el relojero. Pero vamos a despedir a Mauricio Gómez Mesa, abogáster.
3: Hombre, qué tan considerado, hombre, muy querido usted siempre.
2: Y ya se queda reemplazándolo Orlando Hernández.
3: Sí, señor.
2: Ah, el búho salsero,
3: sí,
2: bienvenido.
3: Sí, señor, bienvenido el búho salsero. Y a todos los oyentes, bueno, los acompaño hasta esta hora. Mañana estaré acompañándolos desde las 6 de la mañana, así que disfruten Fiebre de Salsa, que trae una muy buena selección nuestro invitado, el relojero, Luis Fernando. Y seguirá acompañando aquí en la Nave del Sabor el búho Orlando Hernández.
2: Luis Fernando Villa, el relojero, bienvenido a Latina Estéreo, mi hermano.
4: Gracias, Jairo Luis. No, muy contento, feliz de estar aquí en esta casa salsera. Y es un sueño para mí estar aquí con ustedes.
2: Entonces,
4: se me cumplió, se me cumplió.
2: Despierte. Despierte entonces. Oiga, es que Fiebre de Salsa en la Noche siempre es como el sueño de todos los melómanos, ¿cierto? Todos quieren participar y nos parece muy bien. Y aquí incluimos a los programadores, coleccionistas, aficionados, gomosos, en fin, a todos ustedes.
4: Siempre a los relojeros.
2: Sí, siempre están presentes todos. Cada uno de ellos tiene una profesión diferente. Aquí han estado con nosotros bomberos, enfermeros, médicos.
4: Zapatero, me contó usted.
2: Zapatero. De todo. De todo. En fin, bienvenido. Vamos a romper el hielo.
4: Listo.
2: Y vamos a escuchar a ver usted qué nos trae como para comenzar.
4: Pues sí, comencemos con la música, que es lo que más nos gusta. Bueno, mi primer tema es Mi Conquista Mayor, de la Charanga América. Fundada por el músico puertorriqueño George Mikeson y lanzada en el año de 1985. Y también vamos con Maraquero, de Frankie Dante y Marcolino, uno de los artistas más, pues, que más me gusta a mí, que más lo disfruto escuchar.
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0: Estamos presentando Fiebre de Salsa en la noche, los jueves, hoy con nuestro invitado especial, Luis Fernando Villa, el relojero. Él viene también acompañado de José Céspedes, el chino, y también es amigo de otros coleccionistas y amigos musicales, Dairo Herrera, quien estará en sintonía,
1: sí.
0: Igual Adolfo Tejada, grandes sí. Conocedores de la música. ¿Usted tiene saludos?
1: Sí, Jairo Luis, claro, claro. Quién, ¿sabes que vinimos juegas al saludar? No, primero que todo, al saludar a mi esposa, Edi Eugenia Suárez, a mis dos hijos, a Santiago y a Johan, esos no pueden faltar, y en especial a mi madre, Margarita Barrera, allá arriba, pues en el barrio de nosotros de toda la vida, en Santo Domingo La Esperanza. También al saludar a mis hermanos, a John Freddy, a Viviana, que es la esposa de mi amigo querido que está acá, y mi cuñado, José Céspedes, alias El Chino, y mi hermanita Hilda, Luz Dari y Viviana.
0: Oiga, ¿no le queda faltando ninguno?
1: Sí, pero ahorita seguimos, Jairo Luis. Ahí vamos.
0: Por favor, con la música.
1: Bueno, sigamos con lo que más nos gustamos a escuchar, Canto Bajo de La Lupe y Mongo Santa María. Esta canción fue compuesta por el saxofonista estadounidense Pat Patrick. Pues tengo una historia ahí de La Lupe, que dicen pues que La Lupe salió de Cuba, exiliada, pues todos sabemos que por el régimen de Fidel. Y dicen pues que ella pasó por México brevemente, después pasó a Nueva York, que allá es donde se encontró con Celia, y Celia Cruz fue la que la recomendó con Mongo Santa María. Y ahí ya todos sabemos la historia de que juega una dupla excelente. Entonces vamos con Canto Bajo de La Lupe y Soy el Terror de Roberto Roena y su Apolo Sound.
0: Sigamos.
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1: Sigamos.

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1: Estamos presentando Fiebre de Salsa en la Noche, los jueves, a través de la número 1 Latina Estéreo 100.9 FM. Bueno, a Luis Fernando lo acompaña José Céspedes, el Chino. Vamos a escuchar a el Chino, que salude a su gente, a sus amigos allá en La Minorista. Bienvenido, mi hermano.
2: Buenas noches, Jairo Luis García. Muchas gracias, mi hermano. Qué placer estar aquí compartiendo con ustedes, hombre. Esto es una cosa increíble, estar aquí en Latina Estéreo, mano. En la única.
1: ¿No? ¿Usted también es coleccionista o qué?
2: Jairo, yo la verdad soy un oyente y un seguidor de Latina Estéreo, digamos que de bajo perfil.
1: Así nos gusta también. Hay mucha gente que es de bajo perfil. O que, como dicen ellos, yo nunca llamo, pero sí estoy siempre en sintonía.
2: Exactamente, ese soy yo. Hace más o menos unos 25 años que escuchamos Latina Estéreo, mano.
1: Ah, bueno. Bienvenido a Latina Estéreo. Saluda a su gente, aproveche.
2: Bueno, vamos a saludar aquí con mucho sabor. Primero a mi esposa, la hermana del señor aquí presente, don Luis Fernando Villa, el relojero, como le dijo Jairo Luis. También a su mamá, a sus hermanos, a mi hija.
1: ¿Cómo llaman ellos?
2: Bueno, mi esposa se llama Viviana Villa. Mi hija Sharon Isberly Céspedes Villa. A Margarita Barrera, la mamá del señor acá. A Mauricio Fernández, a su esposa Luz Dari y a toda la familia, que son una belleza. Y también a saludar a todos mis amigos allá, compañeros de trabajo en La Minorista, a mis amigos arriba en Santo Domingo, donde llega el agua cansada y con sed.
1: Y pidiendo jugo,
2: sí señor, usted sí sabe, Jairo.
1: Oiga, es que yo, Orlando, mira esa cucaracha que está allá por allá, esa cucaracha, vea, es que me regaló este reloj. Me trajo regalo y todo. Gracias, muy amable. Bueno, me trajo un entumido.
2: Un entumido, sí, sí señor.
1: ¿Con qué seguimos, Luis Fernando?
3: Bueno, entonces, bueno, sigamos con los saludos. También a saludar a todos nuestros amigos arriba en Santo Domingo, La Esperanza. Para...
1: ¿Qué le pasó?
3: Para el Corozo, para mi primo Wilfer, para Jonfer, para Galleta, para el Figura, para toda esa corte allá, que para recordar todos esos parches que nos hacíamos. Pasábamos muy sabroso cuando sacábamos el equipo para la calle y gozábamos. Oiga, bueno, vamos.
1: Oiga, salseros de acero y de acera. Salseros de acero y de acera. Con cerveza en mano, ¿cierto?
3: Con cerveza en mano, sí, señor.
4: Pero no nos tomábamos uno ni en subida ni en bajada.
1: Todos en plan.
4: En plan.
3: Pero en plan de gozarnos la vida.
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1: Estamos presentando Fiebre de Salsa en la noche hoy con Luis Fernando Villa, el relojero. ¿Con qué seguimos, Luis Fernando?
3: Bueno, Jairo Luis, entonces sigamos con la música. Vamos a escuchar El Hombre Sandía, más conocido como Watermelon Man, de Poncho Sánchez. Y vamos a escuchar El Madrugador, de la Sonora Ponceña. Ese álbum fue lanzado en 1978. Y con la cantante Yolandita Rivera, el compositor es Johnny Ortiz y los arreglos de Papo Luca.
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9: 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We'd like to do our version of Watermelon Man. Vaya!

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1: Me gusta.
2: Seguimos en Fiebre de Salsa en la noche. Saludos para la gente allá, los conductores de San Javier, la América. Saludos para el Guajiro en la 179, Guaracha en la 172, Peluca en la 301, El Negro en la 88, Michelin en la 60, La Gallina en la 71 y todos los conductores de San Javier en sintonía de parte de Mario. Y para los conductores de Circular Sur 302 y 303. A todos ellos saludo para Saulo ahí en el camión de los trasteos. Oiga, hombre, Luis Fernando Villa.
3: Hombre, Jairo Luis.
2: Oiga, la pregunta del millón. ¿Usted es relojero de nacimiento, de por vida, de herencia? ¿Quién le enseñó a usted a arreglar relojes, a reparar relojes o por qué está en la relojería?
3: La historia, hombre, Jairo Luis. No, pues yo soy relojero...
2: ¿Empírico?
3: Por el destino, sí, empírico. Más que todo, a mí me enseñó, pues, las pautas, las primeras me las dio mi hermanito, el hermano mayor, él es relojero todavía, y entonces, él, hay una anécdota que él en los diciembres, cuando yo estaba más pelado, me llevaba a trabajar, y entonces, uno, pues, pelado en ese tiempo, y era de los que más mantenía plata, pues, porque vendía y mantenía formita, y entonces yo vi que eso era como buen negocio. Entonces me fui enrolando, me gustó y ahí estábamos. Ya gracias a Dios tenemos nuestra propia empresa. Yo trabajo con mis dos hijos, tengo dos hijos hombres y ellos también siguieron pues por el ramo de los relojes y contento, ahí vamos bien.
2: Pero aquí le voy a hacer la pregunta del millón, esta es una pregunta tonta.
3: Sí.
2: Hoy en día ya los relojes no son de máquina como los relojes suizos que eran de maquinaria.
3: Los automáticos de
2: cuerda. Hoy en día son... unos relojes electrónicos. ¿A sí. ustedes cómo les va con eso? ¿Qué pasa ahí?
3: Pues Jairo Luis, yo estoy todavía como en el rol de la relojería vieja.
2: ¿En
3: más
2: los dos?
3: Que todo, sí. Por ejemplo, con los relojes de inteligentes no he podido. No los vendo ni nada porque ellos tienen un uso. Tienen un cierto uso, 2, 3 años, hasta 5, y ya quedan obsoletos. En cambio, un reloj suizo, como usted dice, un reloj puede durar 50, 60, 80 años, y si es bien cuidado, todavía sigue funcionando. Todavía sigue con su maquinaria original. Entonces, eso, como si esas son obras de arte. Ya las marcas Omega, Rolex, Invicta, marquitas buenas. Bueno, Jairo Luis.
2: ¿Cuál es la marca mejor?
3: No, eso son como los gustos.
2: Una pregunta
3: entre
2: tonta.
3: Los gustos. A mí me gusta mucho la marca Pater Philip, pero eso ya son cosas.
2: Es de calidad ya.
3: Sí, sí, ya esas son palabras mayores, como se dice.
2: ¿Y los más caros, cómo se llaman? Esos que son muy caros.
3: ¿Los Rolex o qué?
2: Rolex, sí.
3: Sí, Rolex, Cartier. Eso hay de para todos los gustos y sabores.
2: Y para todos los bolsillos.
3: Sí, relojes desde 10 mil pesos hasta los millones que usted.
2: Un reloj de 10 mil pesos da la hora igual que uno de 50 millones.
3: Eso es lo que
2: los hay.
3: Eso es lo que uno dice.
2: Eso decía Steve Jobs antes de morirse.
3: Sí.
2: Que con toda la plata que él tenía no podía comprar un solo día más de vida. Así es la vida.
3: La vida es esa.
2: ¿Con qué seguimos?
3: Bueno, sigamos con los saludos. Voy a saludar a mi primo Hamilton arriba en Santo Domingo, La Esperanza. Y él quiere saludar a Juan Salsa, a Luis Salsa. De parte de Hamilton, mi primo, también saludará a Luis el Arepero, también de arriba del barrio, y él quiere saludar a Hamilton, a Juan, a Yankee, que se fue sin decir adiós, y al Chino. Bueno, y sigamos con la música. Vamos sin Clave y Bongo, de la orquesta Broadway, y Congo Mulense, de Francisco Raúl Gutiérrez, más conocido como Machito.
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5: Fiebre de Salsa en la Noche, los jueves, a través de la número 1 Latina Estéreo 100.9 FM. La gente del WhatsApp Salsero está muy contento por la música. Luis Fernando, ¿qué más trae usted por ahí?
6: ¿Les ha gustado la programación?
5: Pues la pregunta sería, ¿usted es melómano, es coleccionista, es gomoso o qué?
6: Jairo Luis, pues no, la respuesta yo creo que es gomoso. Yo me acuerdo una anécdota anteriormente cuando en Semana Santa, los jueves y viernes santos, que solo jazz, Latin jazz. Yo era de los que me madrugaba, pero a grabar la música.
5: Con los casetes.
6: A copiarla, sí señor, y a llamar a preguntar a Latina Estéreo, ¿cuál es? ¿Cómo se llama este? ¿Cómo?
5: Cocuya y todo.
6: Y después a cañarle a los amigos, vea lo que me conseguí, véalo. Entonces sí, más bien como gomoso, Jairo Luis.
5: ¿Pero se colecciona música, discos? ¿Compra discos?
6: No, la verdad no. Hasta todo ya no he
5: YouTube.
6: Llegado. Sí.
5: Todo YouTube
6: y Latina Estéreo, que esa es 24/7,
5: aquí
6: como se dice.
5: Aquí tenemos todo, ¿cierto?
6: Aquí hay mucha música. Sí, mucha.
5: 10.000 unidades o más. Son 10.000 o más. Orlando, ¿cuántas unidades son? Como 10.000 o más. Son para 10.000 unidades, ¿cierto? De lo que hay ahí.
6: 10.000 unidades. O sea, que podemos escuchar música de seguido, ¿cuánto, Jairo Luis? ¿Meses?
5: No, años.
6: Años.
5: Años.
6: Gracias a Dios, ¿cierto?
5: Y cada disco trae 12 discos más. Cada long play trae 12 discos. Entonces, fuera de eso, como 3.000 CDs.
7: Disculpe, disculpe, Jairo. Toda esa música se empezó Latina Estéreo. Imagínese usted qué tesoro hay ahí.
6: No. Sí, señor.
5: Mientras más días, vale más. Vale. Es más importante.
6: Y cuando se mueren los artistas, vale más.
5: Ya no es tanto, es como la canción. Ni se compra ni se vende. No es verdadero, sí señor.
6: Bueno, sigamos con la música. Entonces sigamos con Mi Ermita de Marcolino Dimón. Por ahí dicen que el que es caballero repite. Y Tu Rica Boca de la Sonora Ponceña, cantando Carlos Argentino Torres, del álbum Una Noche en Caracas. Sigue Salsa en la Noche.
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1: Las 9:13 minutos, 9:13, el tiempo corre y el tiempo vuela, mi hermano. 9:13 minutos, seguimos en Fiebre de Salsa en la noche, los jueves. Pero vamos con José Céspedes, el Chino. Él también tiene su música, él también quiere participar y le queremos hacer preguntas capciosas y tontas, comprometedoras. Oiga,
2: señor,
1: yo creo que una pregunta tonta para usted, que es el que vende las frutas y las verduras. Eso siempre se va a vender toda la vida, ¿cierto?
2: Jairo, yo lo voy a hacer, soy muy sincero. El negocio de la comida es un negocio...
1: Es que no le puede parar.
2: No, es que eso
1: el no estómago para. No para, ¿no?
2: Exactamente. ¿Cierto? Usted la plata no la puede comer. No, ¿cómo hace un billete o una moneda a ver qué le pasa?
1: Ah, imagínese.
2: Ah, eso no se come. Entonces, papito.
1: Verdes, maduros, bananos.
2: Bananos.
1: Mangos,
2: mangos, piñas. Frutero. De todito.
1: Oiga, hombre, a propósito, ¿usted qué es? Una persona que está más mezclada con ese... con todas esas verduras, los campesinos como sufren para producir, para traerlo hasta la propia plaza, y son los que menos ganan, yo sé. El que menos gana es el productor.
2: Sí, Jairo,
1: gana
2: sí.
1: Gana más es el intermediario o el dueño.
2: Sí, Jairo, ahí tenés toda la razón. La verdad es que a los campesinos no les damos
1: la importancia
2: que se merecen. Sí, porque es que ellos son los principales, son los primeros, son los que lo producen, lo cultivan, lo sacan. Y el que le compra no le valora eso. O sea, llega un punto en que le dice, le va a dar tanto por eso. O si no, pues mire a ver.
1: Ay, ¿cómo se lo hace todo? Oiga, ¿a dónde está usted ubicado ya en la minorista? Diga su chapa para que lo vayan a buscar.
2: Nosotros estamos ubicados por la puerta 15, en el sector de los plátanos. Mm. Ahí estamos ubicados.
1: ¿Y qué número tiene?
2: El puesto se llama el puesto de ají.
1: ¿El puesto de ají? Y no hay nada como el ají.
2: Sí, es la verdad.
1: ¿Qué nos va a presentar de su música? ¿Qué nos trae? A ver.
2: Bueno, Jairo, aquí voy con dos temas muy sabrosos. Uno de los dos es de su artista preferido, de Don Maelo, Ismael Rivera, el Brujo de Borinquen. El tema se llama Traigo de Todo. Este artista me gusta mucho porque cuando yo empecé en la salsa, a escuchar salsa, tenía por ahí unos 14, 15 años. El papá de un amigo mío tenía un LP de Ismael Rivera, donde estaba Mi Negrita Me Espera, estaba El Incomprendido. Entonces por ese lado empecé yo a meterme en la ruleta de la salsa, ¿cierto? El otro tema que traemos aquí a colación se llama Guajira Candela. Este es de un artista que verdaderamente sí es de mi número uno, que es Cal Jader, o Cal Jader, como lo menciona mucha gente, que es un artista, mejor dicho, de locos, y me fascina. Y cuando yo pasé de la salsa tradicional allá como a otro ritmo, a otro sabor, a experimentar más, conocí a este señor y me enamoré totalmente del Latin Jazz, Jairo Luis.
1: Vamos con la música. Los títulos.
2: Traigo de Todo, del Brujo de Borinquen, y Guajira Candela, de Cal Jader.
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0: Son las 9:24 minutos, 9:24. El tiempo corre y el tiempo vuela. El tiempo tiene la palabra. 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Y seguimos. Seguimos con Luis Fernando, el relojero. Oiga, hombre. Jairo, ¿qué más hace usted, digamos, en los días, en todos los días? Todos los días es relojes y relojes. ¿Qué más hace usted?
1: Sí, pues sí, la vida de un relojero es eso. Entre pilas y manillas, rodajes, aceites, todo. Esa es la vida del relojero. Y no, y me gusta mucho porque también es interactuar mucho con las personas. Uno no cree y hay gente que va a comprarle uno una pila y una manilla y también es solo como por hablar con uno, por contarle sus historias. Sí, es algo, es de lo que más me agrada hacer en mi...
0: Dialogar con la gente. Oiga, uno pensaría que hoy en día, que hay tanta técnica, los relojes son ya electrónicos, fáciles de manipular, de cambiar, baratos, porque hay de todos los precios, ¿no es cierto? Uno pensaría que relojerías ya no existen. Antes había más, pero todavía hay relojerías y hay joyeros y gente que repara relojes. Ese es su hobby diario.
2: Y es un arte muy bonito. Yo digo que la relojería también hay de varias, se divide como en varios estilos y en varias, ¿cómo le digo? En varias profesiones. Porque habemos relojeros pues que cambiamos una pila, una manilla, un cristal. Y hay relojeros que son más avanzados, que ya cambian eso, una bobina, un circuito, una rueda, un volante. Ya eso digo que hay de todos los... De todo, hay un de todito también en esta profesión. Como decimos, como los relojes, que hay desde 10 hasta...
0: Y la gente siempre está comprando relojes como por cambiar de estilo, cambiar de forma. Digamos que por hablar con alguien, dialogar, negociar, invertir, gastar.
2: Muy rico, por ejemplo, también yo disfruto mucho yendo a veces a visitar a Bozo Eleche allá en el Palacio de las Frutas y a negociar relojes con los señores, los pensionados que ya no tienen nada más que hacer, sino que van y tienen sus relojitos y cambalachean uno por otro. Entonces es algo bueno, algo agradable. Aprovecho para un saludito a Bozo Eleche, que es un conocido de todos.
0: De toda la vida. Oiga, ¿y cuál es el reloj que usted más admira o la marca que usted más le gusta o admira?
2: A mí me gusta mucho el reloj Straplan. El reloj entre
0: más. Y la marca.
2: Y la marca, pues el Dimario es una marquita muy buena. Y es asequible y es un reloj muy bueno. El Dimario.
0: ¿Y el Cuicu qué?
2: Ah, no, el Cuicu es el Guerrero.
0: Ah, sí, el Guerrero.
2: Pues es el de todos. Es un y... reloj que no es muy costoso y es para las que sea. Es un reloj muy fino.
0: ¿Y el mío?
2: Ah, no. Yo era sentí mío. Bueno, sigamos con los saludos. Quiero saludar a mi cuñado, a Héctor Ospina, una de las personas que me metió en este rol de la salsa, en la ruleta de la salsa. Como decimos, el que entra en la ruleta de la salsa...
0: No se volvió a salir.
2: Y vamos entonces con la música. Vamos con Aprovecha, de Jesús Alimani. Y vamos también con Cafecito. Esta es una gran canción que me gusta mucho.
0: Sí.
2: Quiero que les escuche.
0: Muy, muy colombiana, muy nacional, muy antioqueña. De Juancho Valencia, un cafecito que fue hecha en Cuba. ¿Y qué sabe usted, qué conoce de Jesús Alimañiz?
2: Hombre, Jesús Alimañiz.
0: Es un gran trompetista.
2: No, y cuento del trabajo de ellos, de Aprovecha, que fue el trabajo.
1: Podcast.
0: Sí, es que Jesús Alimañiz tuvo una época muy bonita y estuvo trabajando hasta en Londres, haciendo música en Londres y grabando en Londres. Él es un gran músico cubano y ha hecho cosas muy, muy buenas, muy bonitas, sin salirse de lo que llamamos el son cubano, sino siempre ahí con las raíces, y es algo que llama mucho la atención por su música y él como trompetista.
1: Sí, entonces vamos a escuchar Aprovecha de Jesús Alimañiz, es del álbum Cubanismo, lanzado el 27 de febrero de 1996. Y vamos con Cafecito.
0: Un cafecito.
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5: Estamos presentando Fiebre de Salsa en la noche, los jueves, hoy con nuestro invitado especial, Luis Fernando Villa, el relojero. Oiga, ese le quedó preciso, el relojero.
6: El relojero.
5: ¿Quién inventó el reloj?
6: Ah, Jairo Luis, ahí sí me... No, pero yo estaba investigando y es que el reloj viene, pues, imagínate que hablan desde 3.500 años antes de Cristo, los egipcios y los babilónicos, que ya eran relojes de sol y de agua.
5: De sol y de agua.
6: Sí, y él ha ido, el reloj ha ido evolucionando, reloj de sol,
5: el de arena,
6: el reloj de agua, el reloj de arena. Ya el reloj, más o menos como lo conocemos, el reloj mecánico, que eran los que utilizan las iglesias, tienen más o menos de 1.300 años, más o menos, los de las iglesias, los de España, todas esas, más o menos.
5: ¿Y después?
6: Y ya estamos hablando ya lo que es el reloj portátil, que el primero que fue el reloj de bolsillo, salió más o menos en el 1.500, imagínense, que ha ido evolucionando. La Leontina, que nos acordamos porque lo usaban nuestros abuelos, los del ferrocarril de Antioquia.
5: Sí,
6: para hacer,
5: lo hay,
6: para
5: lo
6: hacer la cuña. El que tenga en estos momentos un reloj ferrocarril de Antioquia tiene platica. Si ha pasado generación en generación y lo quiere vender, tiene platica.
5: Aquí compramos de todo eso.
6: Sí, sí, vayan llegando.
5: ¿A dónde queda su relojería?
6: Bueno, la cuña, mi relojería se llama Mobile Time, es una relojería familiar.
5: ¿Y por qué se llama Mobile Time? Yo estoy muy paisa, hombre.
6: Hombre, Jairo Luis, nos pusimos cierto día a buscar el nombre con mis hijos. Usted sabe que los pelados, uno tiene 23 y el otro 24, y ya ellos comienzan con las cositas que metámosle, y como ya también le metimos cosas de celular, arreglos, entonces estábamos sentados en el comedor y tenemos un reloj de pared que dice Coffee Time. Tiempo del café. Y ahí se nos ocurrió, se nos prendió el foco y ahí salió Mobile Time.
5: ¿Mobile Time? ¿Y qué, dónde es que queda?
6: Bueno, tenemos dos sedes, una que queda...
5: ¿Dos sedes?
6: Sí, señor.
5: Nosotros nos regalaron a nosotros el reloj.
6: Una que queda ahí en todo el palo, malo, queda en todo el palo entre Ayacucho y Colombia, y la otra queda en el edificio San Fernando, que es conocido como el edificio de los abogados ahí en todo Junín.
5: Bueno,
6: entonces, a la orden, muchachos.
5: Ahí estamos aprendiendo todos los días, ¿sí vio?
6: Sí, señor.
5: ¿Y con qué seguimos de música?
6: Bueno, sigamos con la musiquita. En esos momentos... Ah, bueno, que no se me vaya a pasar, para mi amigo Iron Herrera y para también para Adolfo Tejada.
5: Adolfo Tejada.
6: Uno de los grandes amigos de amigos y también de música.
5: Y coleccionistas,
6: claro. Y coleccionistas que han estado acá también. Y Adolfo viene, si Dios quiere, ya dentro de 8 días. Es el próximo invitado. Entonces sigamos con la salsa, sigamos con Cuero Estirado de Johnny Colón y Chocolate Sabroso de Alfredo Chocolate Armenteros.
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1: Mis amigos, estamos llegando casi al final en Fiebre de Salsa en la Noche con nuestro invitado de hoy, Luis Fernando Villa, el relojero. Oiga, es que podíamos estar hablando con Luis Fernando de salsa y de música toda la noche. Y claro, escuchando buena música, buena salsa. Y hay una pregunta por ahí en el aire, muy interesante, muy buena. Él me pregunta que de dónde saqué el reloj electrónico digital atómico. Le voy a dar la hora, vea. En Australia va a ser la 1:00 p.m, pero de mañana viernes, en Australia. Sí. Mire su reloj y verá. Van a ser la 1:00 p.m. allá. En Buenos Aires, en la Argentina, faltan 4 minutos para las 12 en Buenos Aires, la Argentina, en Río de Janeiro y en Santiago de Chile. En Colombia faltan 4 minutos para las 10, es la hora de nuestro reloj electrónico digital atómico. Este reloj ni se atrasa ni se adelanta. Es una maravilla.
2: Es preciso.
1: ¿Sí? Ese no va a necesitar nunca su mano.
2: Si es por ese, ahí quedó.
1: Es atómico. Ah. Es atómico. Oiga, por favor, nos vamos.
2: Bueno.
1: Muchas gracias por estar con nosotros en Latina Estéreo. Despídase de la gente que lo está escuchando, es toda la familia, sus amigos. ¿Y quién lo invitó a este programa?
2: No, muchas gracias, Jairo Luis, a ustedes por recibirme aquí, por escuchar la musiquita que les traje. Y no, muy especialmente para Dairon Herrera, que fue el que me invitó, también para Adolfo, para mi cuñadito José, que está aquí a mi lado.
1: ¿Y Diego Andrés?
2: Diego Andrés Aranda, que es una gran persona. Todos, para el búho, también para
1: Mauricio.
2: También para Mauricio, que ya debe estar en camita. Y entonces despidámonos, nos despedimos con Tintorera, de la típica 73. Esta canción fue compuesta por el ciego maravilloso Arsenio Rodríguez. Y también con... esa la va a presentar él. También vamos a despedirnos con la canción Imaginación. Esta es de Joe el Loco. Esta fue grabada a finales de la década de los 50. Dice uno que estas canciones con tantos años
1: y nunca pasan de moda.
2: Nunca pasan de moda y cada día...

0: aquí en Latina Stereo. Mejor dicho, esto es, como decía mi cuñado, un sueño hecho realidad, la verdad. Esto aquí se siente como uno estar en casa. Esto es una maravilla.
1: Entonces siga durmiendo.
0: Aquí en la única. Jairo, venga, no. En serio, hermano. Vea, yo quiero que usted...
1: En serio.
0: Si yo no hago esto, cuando vine aquí a Latina Stereo, es como si no hubiera venido. Yo quiero que usted me haga la terapia de la risa, man.
2: Ay, ese con las serio? Que salió.
0: Sí, señor.
2: ¿Ah?
1: Pero entonces acabamos entre todos.
0: Va.
1: Va que va. Jo, jo, jo.
3: Jo, jo, jo. Jo, jo, jo.
2: Y es
0: hasta la próxima.
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3: El salsabrazo cordial para los oyentes de Latina Estéreo, quienes nos acompañan en este punto y hora para abrir nuestro espacio de los jueves. Aquí comienza Oye la Charanga. Oye la Charanga es el espacio creado por el Ensamble Creativo, que invita a disfrutar todo ese momento musical que dejaron para la música antillana los grandes maestros de la flauta y el violín. Les acompañamos Diego Alejandro Gómez en la edición y Orlando El Búho Hernández en la parte técnica aquí en Las Perillas, subiendo y bajando niveles para que llegue este programa de lo mejor. Diego Andrés Aranda, este servidor, se prepara para acompañarles a ustedes con esta selección musical que hemos desarrollado con el fin de hacerlos gozar en esta noche. Y el turno inicial es para la charanga Casino. Ganas de bailar el son.

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1: Las músicas se encuentran en diferentes puntos del arte, y así lo demuestra la balada, el pop de los años 70 y la música que vino de lo tropical y del Caribe antillano. Así, la charanga La Única toma el préstamo de la melodía de una legendaria balada como Eran los Días, Those Were the Days. Charanga La Única en Oye la Charanga.

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1: Llega al escenario de Oye la Charanga, la charanga típica tropical. Tema dedicado a la ciudad del sol. Miami ya tiene un son.

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1: El flauta de Cuba, José Antonio Fajardo, quien llegó a Nueva York para triunfar, lo hizo a través de diferentes interpretaciones. En Cuba quedaron las estrellas cubanas y José Antonio Fajardo forma la orquesta Fajardo y su charanga. Con ellos nos trae este tremendo número, Güiro en charanga.

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1: Una leyenda del piano, de los arreglos, que pasó por la Sonora Matancera, por los Cachimbos de Ismael Rivera y por diferentes agrupaciones en Nueva York, que no hizo el señor Javier Vázquez. Aquí lo tenemos en formato charanguero. También lo asumió desde su forma de trabajar. Y lo hizo en gran plan, invitando a tres legendarios flautistas de Nueva York: José Fajardo, Johnny Pacheco y Pupi Legarreta. Ellos tres forman este clásico, porque es el momento del clásico en Oye la Charanga. Las tres flautas.

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1: Desde Cuba, uno de los más grandes orquestadores que ha dado la música latina, Rafael Seijo. Esto bien bonito. Piano Charanga.

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1: De Cuba traemos la charanga santiaguera contramaestre. Esta particular agrupación nos trae un número que suena aquí en la programación de los 100.9. Quítame la vista.

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1: Pachanga Time en Oye la Charanga. Los tiempos de la pachanga trajeron diversas agrupaciones, algunas no tan conocidas y otras que pasaron a la historia. Nos referimos en este momento a Pipo y sus estrellas. Disfruten esto, La Charanga de José.

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1: Una de las más grandes charangas del presente, la Charanga Pachá, con este número que nos invita a recorrer el continente donde todo comenzó. Vamos pa' Dakar.

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1: Charangas de los años 80 en Oye la Charanga. La Charanga Chicago en Oye la Charanga nos trae Descarga.

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1: En la isla se goza vacilando y gozando. Así es como lo dice Rolando Valdés desde el piano con su charanga sensación. En la isla se goza.

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1: Don Guillermo Rubalcaba la formó y todavía sigue funcionando. La Charanga Rubalcaba, este numerazo en una tremenda versión de un gran clásico de Fajardo. Ritmo de Pollo.

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1: Una charanga hecha con fundamentos de amistad. La charanga La Parcería nos presenta una versión del clásico de Charles Fox, Tosca Pachanga.

y vamos llegando al momento en que decimos hasta pronto. Así es, Diego Alejandro Gómez en la edición, Orlando El Búho Hernández en las perillas y este servidor Diego Andrés Aranda agradecen a ustedes la compañía hasta este momento, en este jueves de noche y comienzo de un fin de semana inolvidable. Estamos cumpliendo 40 años y lo vamos a celebrar en grande. 40 años de Latina Stereo que no han pasado en vano. Y mire, aquí está hoy la charanga como testimonio de un programa que ha comenzado desde hace mucho tiempo y todavía hace la compañía a los oyentes noctámbulos y a todos aquellos que nos sintonizan desde los podcasts. Recuerde que en Podbean queda el podcast de este programa. Vamos a dejarlos con el homenaje. Hoy, ya cerrando el mes del artista nacional, octubre, con La Real Charanga desde Bogotá. Un conjunto de grandes músicos, algunos destacados en la música clásica y otros en la música popular, la música de calle. Ellos nos traen una versión bien especial de un gran clásico de la música tropical colombiana. Entre Rejas. Salsa, abrazo, charanguero.

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8: Desde Colombia, Wilson Mandioma Saoco, para todos ustedes. Un gran placer estar saludando a todos nuestros oyentes que nos ven y que nos escuchan para el mundo entero, porque esto ya se ve a nivel del mundo entero. Es un tema grabado con la orquesta de Fruco y sus tesos.
9: Todas esas canciones están ahí vivas, sigue la gente pidiéndolas. Eso es lo primero que la gente se acuerda de aquella época de 1973, que fue mi inicio con la época de Fruco y sus tesos. Esos números han dejado mucha huella. Bueno, hay una canción muy bonita que yo empecé cantando en 1973 como compositor, y decía: oye, qué tristes son los desengaños al corazón. Oye, qué tristes son los desengaños al corazón. Y de ahí fueron siguiendo canciones como Los Charcos. Sonriente, viene Rosario por las calles de un lugar. Después siguió el éxito más grande que ha podido tener la salsa en Colombia, que es: en el mundo en que yo vivo siempre hay cuatro esquinas, pero entre esquina y esquina siempre habrá lo mismo. Ay, ay, ay.
8: De frente, directamente al corazón, con sentimientos desde Colombia, Wilson Saoco.
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Un saludo para Elizabeth Gigantillo de parte del sureño de Itagüí y un saludo especial para todos los aceros del mundo. Para esos cuatro timitas que se llama el cuarto de Tula.

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A mi gente de Latina Estéreo, les habla Willy Colón, le doy muchas, muchas gracias por apoyar esta música de parte mía y todos mis colegas en la música. Que Dios lo bendiga mucho y gracias al pueblo colombiano por la manera que han apoyado nuestra música y su generosidad.

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1: Es el año 1745. En la América Latina, el indio trabaja en las plantaciones bajo el palo implacable del mayoral.

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Los quiero mucho, gracias.

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Y con los buenos días, saludamos a toda la audiencia de los 100.9. Hoy viernes 31 de julio del año 2026, aquí comienza la programación de esta mañana de viernes para que todos disfrutemos de la buena melodía de la salsa aquí en los 100.9. Les saluda Mauro Gómez Mesa a esta hora 6 de la mañana, 6 minutos. Aquí comienza Noti Música. Sean todos bienvenidos.

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2: Seis de la mañana, 16 minutos en los 100.9 de Latina Stereo. Para comenzar bien el día, noticias positivas y buena música para disfrutar este viernes, donde comienza el fin de semana. Y oficialmente, el día de hoy, comienza la Feria de las Flores. Arranca oficialmente hoy, 31 de julio en Medellín, e irá hasta el 9 de agosto con más de 100 eventos culturales, un concierto inaugural en el sector de El Obelisco y una derrama económica para la ciudad estimada en 60.6 millones de dólares para la ciudad de Medellín. Recordamos el pico y placa para hoy. El pico y placa en Medellín para hoy, viernes 31 de julio. Aplica para los dígitos 2 y 8. Los carros particulares, el último número de la placa, 2 y 8. Y para las motos de 2 y 4 tiempos, con el primer número de la placa, 2 y 8, de 5 de la mañana a 8 de la noche. Recuerde, una multa por incumplir de 15 salarios mínimos diarios legales vigentes, equivalentes a 711.750 pesos. Más la posible inmovilización del vehículo, para que tenga mucho cuidado. Y recuerde que a partir del próximo lunes 3 de agosto rota el pico y placa en la ciudad de Medellín. Quedará para los lunes los dígitos de 5 y 8, los martes 1 y 4, miércoles 0 y 2, los jueves 3 y 6, para los viernes los dígitos son los 7 y 9, para que tenga cuidado, para que recuerde que a partir del próximo lunes rota el pico y placa en la ciudad de Medellín. 6 de la mañana, 18 minutos. 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
1: Seis de la mañana, 28 minutos en los 100.9 y en todo el territorio colombiano. La rotación para el pico y placa de los vehículos de transporte público para los taxis. Hoy viernes 31 de julio de 2026 aplica para las placas terminadas en el dígito 1. De 6 de la mañana a 8 de la noche, la sanción es la misma. 15 salarios mínimos diarios vigentes. Los taxis con restricción pueden circular sin pasajeros, solo si van a realizar trabajos de mantenimiento técnico-mecánico. Y para hacerlo deben portar un cartel visible que indique el vehículo está en mantenimiento y tener, por supuesto, el taxímetro apagado. Y también hay rotación a partir desde el lunes 3 de agosto del año 2026 hasta el enero del próximo 2027. La medida opera bajo un sistema de rotación quincenal por el último dígito de la placa de lunes a viernes, exceptuando fines de semana y festivos en el horario de 6 a 8 de la mañana. Y recordemos que esta restricción para la rotación que se va a dar a partir de la próxima semana, pues hay una fase sancionatoria que comenzará formalmente el lunes 10 de agosto y desde el 3 y hasta el 6 de agosto, jueves 6 de agosto, será la semana pedagógica. No habrá multas económicas, pero para que tengamos en cuenta que a partir del 10 de agosto del año 2026 comienza la fase sancionatoria en el pico y placa en la ciudad de Medellín. Esto es Notimúsica, son las 6 de la mañana, 30 minutos. Noticias positivas y buena salsa para comenzar el fin de semana.

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2: La música original aquí en los 100.9 de Latina Stereo. A esta hora tenemos 17 grados de temperatura en la ciudad de Medellín. La previsión, el pronóstico del clima para hoy es el siguiente. Durante la madrugada de hoy, Medellín registró temperaturas cercanas a los 12.6 grados centígrados y una humedad relativa del 94% bajo un cielo parcialmente nublado. A medida que avance la mañana, se espera un rápido ascenso de la temperatura, alcanzando máximas de hasta 26 grados centígrados en horas del mediodía y la tarde. Un cielo que permanecerá despejado y soleado durante la mayor parte del día, con vientos leves provenientes del este, lo que va a favorecer una sensación térmica agradable. La probabilidad de lluvia es baja, más o menos de el 36% para el cierre de la jornada, con precipitaciones ligeras y aisladas previstas para las horas de la noche, pero va a ser un sol radiante el día de hoy, así que se recomienda a todos los habitantes de la ciudad y a los visitantes de la ciudad de Medellín también, los que llegaron para la Feria de las Flores, que se tomen las precauciones ante la radiación UV, que alcanzará niveles elevados durante el mediodía, así que a utilizar el protector solar. Es una costumbre que debemos tomar para protegernos de los rayos del sol. Así que tenga en cuenta esta recomendación y siga disfrutando de esta mañana al compás de la salsa de los 100.9.

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1: Con lo nuevo, tenemos un número aquí de nuestro Bobby Capó y lo vamos a entrenar aquí esta noche. Deseenme suerte, se llama Dormir.

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Y hoy oficialmente en Medellín comienza la Feria de las Flores. Hay una programación destacada para el día de hoy, viernes 31 de julio. Hay concierto inaugural de la Feria de las Flores a las 4 de la tarde, de 4 de la tarde a 1 y 30 de la mañana. En el sector del Obelisco se presentarán artistas como Piso 21, Rick Arena, El Derdayán, Francia, El Tropicombo y Soy Jara. La entrada es libre. Y a partir de las 6 de la tarde, en el Parque de los Deseos, se va a dar la semifinal del Festival Nacional de la Trova. Entrada libre para ver competir a los mejores improvisadores de la región. En la Plaza de las Flores, la zona norte de la ciudad, entre las 4 de la tarde y las 12 de la noche, en el Parque de los Deseos, que estará abierto hasta el 4 de agosto, va a haber un espacio familiar con muestras de silleteros, gastronomía típica, artesanías y música en vivo. Festival Medellín Distrito Electrónico, LUPS, desde las 8 de la noche en el Parque de las Luces, la segunda edición de este circuito enfocado en exponentes de la música electrónica. Hay programación para el día de hoy en la ciudad de Medellín, donde arranca con toda la fuerza la Feria de las Flores de este año 2026. Hay programas, pero también el programa es escuchar toda la buena salsa de los 100.9. No se despegue.

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2: Siete de la mañana, 6 minutos en los 100.9 en todo el territorio colombiano. Hoy es viernes 31 de julio del año 2026. Y a esta hora vamos a escuchar el reporte de movilidad con el agente de tránsito Rosenberg Ríos.
3: Buenos días, oyentes de Latin Estéreo. Les saluda Rosenberg Ríos desde la Secretaría de Movilidad de Medellín. Para hoy, viernes 31 de julio, tenemos pico y placa para particulares y motos de 2 y 4 tiempos, los dígitos 2 y 8. Taxis, el número 7. Oyentes, recuerden que el próximo lunes 3 de agosto inicia la nueva rotación de pico y placa para servicio particular y público. Oyentes, hoy arranca Feria de Flores 2026, el cual hoy tendremos concierto inaugural en el sector de Obelisco y ya hay cierre total de la carrera 74 entre calles 48 y 50. También tendremos la semifinal de la Trova en el Parque de los Deseos desde las 7 de la noche. Hay también concierto en la Macarena que inicia desde las 5 de la tarde hasta las 4 de la mañana. El próximo sábado, este sábado, tenemos Feria al Ritmo de la Bici, evento que saldrá del Parque de las Luces y tomará varias vías del sector de Laureles. También tendremos desfile de chivas y flores que saldrá de la regional a la altura del Puente Monumental y terminará en Plaza Mayor. Por ende, desde la noche de hoy habrá cierre total de la calzada occidental de esta regional. El domingo tendremos el evento Avenida Primavera por la misma regional a la altura de Monumental y también terminará en Plaza Mayor. Y al igual tenemos la Caminata Canina, evento que saldrá de la estación Estadio a llegar a Tierra Agro. Invitamos a todos a disfrutar con mucha mesura y por favor no mezclar alcohol con gasolina. Les habló Rosenberg Ríos, que tengan un buen día.
2: Bueno, muchísimas gracias al agente Rosenberg Ríos, que ahí nos hace un reporte de la movilidad en la ciudad del día de hoy. Recuerde, tantos eventos de la Feria de las Flores, pues van a afectar un poco la movilidad, para que tenga en cuenta, tome vías alternas y disfrute de este gran evento de ciudad en la ciudad de Medellín. Feria de las Flores 2026. Esto es Notimúsica, os está en la mejor compañía.

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10: Néstor Torres fue un prestigioso del jazz latino. Aquí se une con Alfredito de la Fe y escuchen esta versión del Platanal de Bartolo. Mucho swing.

0: Hasta aquí los acompañó Benjamín Cuello Enríquez. Los que huyen, chao.
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7:39, usted está en la mejor compañía, Latina Estéreo 100.9. 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
3: Siete de la mañana, 50 minutos, Notimúsica, noticias positivas y buena música para comenzar este viernes, viernes 31 de julio. Vamos a escuchar a esta hora a Robinson, el parcero, que nos trae su sección, Lo que suena, suena.
4: Un saludo para ti, para todos nuestros radioescuchas, hoy conectados en la 100.9 FM en Latina Stereo y Lo que suena, suena en Medellín con Robinson Posada. Trayéndoles a usted la información cultural, artística y pedagógica de Medellín y del área metropolitana, los invitamos a que se peguen una pasadita a la Corporación Cultural Viva Palabra en su Festival de Entre Cuentos y Flores. Un festival que invita a cuenteros locales, nacionales e internacionales a vibrar con la palabra en la semana de Feria de Flores, invitados de Camerún, de México, Chile, Venezuela, Uruguay y demás países que nos han venido a visitar para este festival. Así que los invito a que se peguen la pasadita a las redes sociales para que se conecten con la programación que va a haber todos los días de cuentos y de historias. Y como hoy es el viernes de los cuentos, hoy es el viernes de las historias, venimos con un cuento de Gustavo Mazo que dice más o menos así. Aquella mujer, cuando se descubrió la primera cana, empezó a jalársela y se la jaló, jaló, jaló, jaló, esa cana se la jaló completamente, que hasta tanto se la jaló que se desbarató y a la final se encontró con una niña allí llorando. Un abrazo para todos y seguimos conectados de la 100.9 FM, Latina Stereo, y yo soy Robinson Posada.
3: Gracias, Robinson. Ahí estaba Lo que suena, suena en la ciudad de Medellín con Robinson Posada. 7 de la mañana, 52 minutos. Latina Estéreo, la mejor compañía.

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1: Aquí llegamos cumplidamente a la cita romántica de Latina Estéreo en esta mañana. Bienvenidos a Sentimiento Latino, con la música que acompaña a los corazones enamorados.
2: Y a las 8:03 minutos de la mañana, damos la bienvenida a todos los oyentes a Sentimiento Latino, a los que llegan a la sintonía. Bienvenidos, disfruten de la mejor programación y hasta ahora Sentimiento Latino para los corazones enamorados. Vamos a escuchar para comenzar el día de hoy al trío La Rosa, que nos presenta Acuérdate de mí. Aparece en un sencillo, un 45, cuyo lado B es el tema Huérfano Soy. Acuérdate de mí, del año 1955. Y vamos a escuchar también a Carlos Arturo con su tema No Corazón, que aparece en el álbum No Corazón, Carlos Arturo, volumen 3, del año 1981. Música para corazones enamorados. En los 100.9, esto es Sentimiento Latino.

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8 de la mañana, 11 minutos. Sentimiento latino para corazones enamorados, para corazones románticos. Escuchemos a continuación a la guarachera de Cuba. Nos presenta Tu Voz, un tema de Ramón Cabrera, compuesto especialmente para la voz de Celia Cruz y con Tito Rodríguez. Escuchemos Tiemblas, sentimiento latino.

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1: Ocho de la mañana, 18 minutos. El bolero presente en los 100.9 de Latina Stereo. 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Continuemos con la música en Sentimiento Latino, son las 8:20. Alberto Beltrán, el negrito del Batey, desde República Dominicana, nos presenta Tú Eres Ajena. Y con Cortijo y su combo y la voz de Ismael Rivera, Fantasía Sideral, Sentimiento Latino.

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Música que llega al corazón, sentimiento latino, la hora para los corazones románticos. El español Oscar Santana nos presenta Tú no sabes querer. La ecuatoriana Mari Ramia nos presenta Tu corazón y el mío. Aquí, en los 100.9 de Latina Estéreo. Sentimiento latino.

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1: Ocho de la mañana, 36 minutos, Sentimiento Latino, un libro abierto al amor. Para que sigamos disfrutando, llega Rolando la serie, nos presenta Vagabundo. Y con Ricardo Rey, la voz de Bobby Cruz, Yo sé que te amo.

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1: Ocho de la mañana, 44 minutos. Usted está en la mejor compañía. Los 100.9 de Latina Estéreo para el mundo entero a través de www.latinaestereo.com / sonido en vivo, para que no se pierda ni un instante de la programación de los 100.9. Roberto Ledesma llega a Sentimiento Latino, nos presenta Adoro, y con la Sonora Ponceña escucharemos Nosotros, Sentimiento Latino.

8 de la mañana, 52 minutos, Sentimiento Latino. Para vivir un viernes enamorado. Felipe Pirella nos presenta Lo que es la vida y con Héctor Lavoe vamos a disfrutar De ti depende. Hasta aquí Sentimiento Latino. Ya llega Canal Salsero para que programe lo que usted quiere escuchar.

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0: Y seguimos, siendo las 9 de la mañana, 6 minutos, aquí comienza Canal Salsero, lo que pide la gente, lo que la gente quiere escuchar a esta hora, marcando el 604-444-0109 y a través de nuestro WhatsApp Salsero 319-704-3625. Les acompaña Mauro Gómez Mesa a esta hora, aquí comienza Canal Salsero.
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1: Hola Latina, buen día, saludos de parte de Maya, siempre en sintonía con la mejor. Saludos en Medellín a Mariana Flores y al primo Ale Rivero. Quisiera escuchar un temita, La Boda de Ella. Muchas gracias, son los mejores.
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1: Lo que pide la gente, lo que la gente quiere escuchar a esta hora, marcando el 604-444-0109 y a través de nuestro WhatsApp 319-704-3625. 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Y hasta ahora escuchemos a los oyentes que marcan el 604-444-0109. Muy buenos días.
2: Buenos días.
1: ¿Con quién hablamos? Estás,
2: caballero. Freddy Lopera del Barrio Caribe, conectado 24/7.
1: Eso, Freddy. Cuéntenos qué va a escuchar a esta hora.
2: Usted tan amable me regala Ana Mile, por favor.
1: Hombre, claro que sí.
2: Bueno, un saludo muy especial para todos los tatuados, para Cala Salta, la Chiva Salsera, el Son de la Salta, ahí el Punto Cero, John Varela, Camilo Turca y todos los que me conocen. Bendiciones y maravillas para la mejor emisora universal.
1: Gracias, Freddy. Feliz día.
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1: Si tú no has sufrido por ningún cariño. Mauricio, mi viejo, buen día, mi viejo, mi hermano, ¿cómo vamos? Desde acá, desde Queens, en Nueva York. Un disquito para hoy, sí, porfa. Iguales, de Guararé. Listo, mi hermano. Saluditos para allá, para la cabina salsera. Al 100%. Gracias, mi viejo. Gracias, gracias.
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9: Mao, Dios me lo bendiga, buen día, Mao. Con el loco de la campana de la mancha amarilla. Mao, para si me hace el favor y me puede poner Nostalgia de Ángel Canales. Buen día, papito. Se le quiere gratis, papá. El loco de la campana. Buen día.
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1: 9:40 Lo que pide la gente, lo que la gente quiere escuchar a esta hora, marcando el 604-444-0109 o enviando sus mensajes a través del WhatsApp Salsero 319-704-3625. Escuchemos a los oyentes que nos escriben a través de nuestro WhatsApp Salsero.
2: Mauricio, buenos días. Nelson Arango reportando sintonía desde aquí, desde la pastelería en el barrio Guayabal Cristo Rey. Quisiera programar un disquito, Lo Tuyo Llegará, de los hermanos Lebrón. Buen día para todos.
1: Bueno, ya lo vamos a programar, vamos a escuchar a los oyentes. Aló, muy buenos días, ¿con quién hablamos?
3: Buenos días, Mauricio.
1: Buenos días, ¿con quién?
3: Pescado.
1: Hola, Pescado, ¿qué más, mi hermano?
3: Bien o no.
1: Bien, hombre, vea, por aquí programando con toda la audiencia. ¿Qué va a programar el día de hoy, hombre?
3: El Faisán, un saludito para ti, para el viejo Tito, estamos por la autopista bajando. Chao, Paco.
1: Ah, bueno, mi hermano, ya le suena su tema, ya enseguida. Seguimos con la programación. Muy buen día, mi hermano, sigan la sintonía.
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0: Canal Salsero, lo que pide la gente, lo que la gente quiere escuchar, marcando el 604-444-0109, 9:54 a.m. Y tenemos invitados aquí en la cabina de cristal. Le damos la bienvenida inicialmente a Diego Andrés Aranda, nuestro director, que nos acompaña a esta hora. Diego, muy buenos días.
1: Mauro, muy buenos días. Buenos días a todos los salseros. Hoy acompañados con Abo Gánster desde las 6 de la mañana. Muy tempranito el hombre acompañándonos. Mari Sánchez estará con nosotros en la tarde después de las 5, ahí con el galán de la salsa en Debate de Soneros, Debate de Salseros. Bueno, tenemos invitados, tenemos muchas actividades este fin de semana. Los salseros están invadidos de salsa por todo lado por parte de Latina Estéreo. Pero también tenemos buenas causas. Y finalmente pues nos hemos unido con Salsa Sin Fronteras, un gran evento que, hombre, voltea a mirar hacia la tragedia de Venezuela, que lastimosamente ustedes saben, ocurrió ese terremoto y sin embargo pasa el tiempo, pasan las cosas y todo se vuelve paisaje. Así que estamos reactivando esa memoria, reactivando un poco también la voluntad de muchas personas para que se unan a esta causa. Así que, Mauro, preséntanos nuestro invitado para hablar acerca de lo que va a suceder en Casa Betsabe mañana.
0: Pues, Mauro, bienvenido a los 100.9 y hablemos de eso, el gran evento que viene mañana, Salsa Sin Fronteras. Cuéntanos.
2: Tocayo, muchas gracias. Efectivamente, ya es mañana, a las 2 de la tarde, vamos a estar ahí en la calle Boyacá. Esto es esquina con Tenerife. La dirección exacta es calle 51, número 5471. Vamos a cerrar cuadra por una causa, lo estábamos diciendo ahoritica. Después de las semanas, ya va más de un mes del terremoto o los terremotos en Venezuela, pues nos vamos olvidando de esa tragedia y es ahora cuando más necesitamos mirar al país vecino. Y hemos organizado para la ciudad, para el sector, para el centro, esto es San Benito, un concierto con cuatro grandes orquestas de salsa. La entrada es libre y lo único que estamos pidiendo, Mauro, es que la gente lleve útiles escolares o juguetes en buen estado. Vamos a estar recolectándolos una semana más. Llevamos una semana en esa campaña para enviarlos justamente a Venezuela, que es donde más los están necesitando.
0: Bueno, Mauro, repitamos la dirección, porque va a haber cuadra cerrada allá junto a la Casa de la Cultura de Paz, Betsabe.
2: Exacto, esto es calle 51, número 5471. Bueno. Esto es si uno va en metro, se baja en Parque Berrío y baja recto por Boyacá dos cuadras y ahí la gente va a ver a partir de las 2 de la tarde, cuadra cerrada, música y además vamos a tener tres ollas comunitarias haciendo comida colombo-venezolana, comida para la gente que vaya al concierto, por supuesto.
0: Bueno, eso suena muy atractivo, mucho sabor colombo-venezolano, pero también música y salsa a lo largo del día con las orquestas de la ciudad de Medellín. Hablemos de las orquestas.
2: Ahí hay cuatro orquestas. Una es de Popayán. Viene el Son de Pablo, la Nororiental All Stars de la casa, Ciguara Jazz y Fusión Manglares. Vamos a tener esas cuatro orquestas de 2 de la tarde hasta las 7 de la noche. Y acompañadas obviamente con platos colombo-venezolanos.
1: Ahí vamos a estar en el acompañamiento, Latina Estéreo. De estas orquestas que también han tenido personal colombo-venezolano, el Son de Pablo, Ciguara Jazz, ha tenido también cantantes y músicos que han venido de Venezuela aquí a trabajar de mano a mano con los músicos de Medellín y también del resto de Colombia que se congregan acá con las orquestas. Van a participar esas agrupaciones y vamos a tener también unas charlas acerca de la salsa de Venezuela, la salsa de Colombia, los encuentros que hay en esta binacionalidad salsera.
2: Exactamente, sí, la idea es conversar también acerca de las similitudes o no de la salsa. La salsa también nos une, la salsa, hay una historia de salsa en ambos países y creo que es una oportunidad también para hablar de eso justamente.
1: ¿Quiénes vamos a estar ahí de parte de Latina? Pues porque Latina se ha unido a esta causa. Vamos a hacer presencia el hijo del Siboney, Eliabel Angulo, en la presentación de las orquestas. Vamos a estar ahí con todo el sabor de Eliabel Angulo. Y pues este servidor va a compartir con ustedes algo de esta faceta, un poco informativa acerca de todo esto que viene ocurriendo con la salsa de Venezuela desde hace mucho tiempo, y en colaboración con Edwin Osorio, otro gran conocedor de música que ha participado acá en nuestros programas y que también va a ser el abrebocas conceptual de todo esto que va de la salsa de Colombia y Venezuela.
2: Sí, para nosotros en Casa Betsabé, la casa es un, digamos, es lo que antes conocíamos como la Casa Sea, es una casa patrimonial, tiene 300 años, es del Ministerio de las Culturas, las Artes y los Saberes, y lo que hemos hecho durante los dos últimos años ahí es activar culturalmente la casa. La casa tiene puertas abiertas para todo el mundo, hay talleres libres durante toda la semana y actividades como estas, y para nosotros es un privilegio, hablando de salsa y hablando de Venezuela, tener a Latina Estéreo como aliado para lo de mañana.
1: ¿A qué horas deben llegar los invitados, la gente que quiera colaborar, quienes quieran también aportar con sus donaciones?
2: Los que quieran aportar pueden llegar a cualquier hora. Pueden llegar hoy, pueden llegar mañana, vamos a estar allá desde las 9 de la mañana, pero el concierto o los conciertos comienzan a las 2 de la tarde. Si la gente quiere llegar antes, bienvenida. La casa va a estar abierta desde las 9 de la mañana, o si la gente no puede llevar mañana los útiles o los juguetes, desde el lunes hasta el otro jueves, porque el viernes es festivo, vamos a estar recolectando los útiles escolares y los juguetes en buen estado.
0: Entonces, recordemos la dirección. Usted se baja en la estación Parque Berrío, toma Boyacá hacia el río.
2: Exactamente, ¿cierto? Dos cuadras y media, usted llega ahí y va a ver ya cerrada la cuadra. La dirección exacta es calle 51, número 5471.
0: Pues bueno.
1: Mauro, una pregunta. Uh-huh. Si yo quiero hacer una donación hoy, ¿a dónde se está haciendo la compra?
2: Allá mismo en Casa Betsabé. En Casa Betsabé tenemos un espacio, una de las habitaciones de la casa justamente, está disponible exclusivamente para recolectar esto.
0: Bueno, ya saben, Salsa Sin Fronteras, un abrazo para Venezuela. Mañana, primero de agosto, sábado, para que todos lo disfruten, para que, bueno, abramos nuestro corazón, seamos solidarios con nuestro país vecino y también disfrutemos de toda la programación, disfrutemos también de toda esa comida colombo-venezolana que vamos a poder degustar allá.
1: Mauro, ¿es salsero?
2: Soy muy salsero, soy fan de Latina desde chiquitico. Bueno, por eso me emociona tanto estar aquí.
0: ¿Qué va a programar, Mauro?
2: Tal vez vuelvas a llamarme.
0: Vaya, ya se la va a programar.
2: Gracias.
1: En nuestra biblioteca, que es rápida y efectiva. Como dice Jairo Luis. Bueno, Mauro, esperamos, nos vemos allá entonces y vamos a compartir con nuestros hermanos venezolanos, con nuestros hermanos colombianos, todo quien quiera llegar allá para disfrutar del conversatorio de Edwin, nuestra participación, la presentación del Hijo del Siboney y la salsa de estas orquestas, y a pasar una tarde maravillosa.
2: Mañana los esperamos a todos, 2 de la tarde, calle Boyacá, para bailar, comer y aprender de salsa venezolana y colombiana.
0: Y a gozar, una invitación de Latina Estéreo para todos los salseros de Medellín.
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3: Desde la mañana, 12 minutos, Canal Salsero, lo que pide la gente. Oiga, y sube la temperatura en la ciudad de Medellín, a esa hora 22 grados centígrados, y se prevé que sube más, porque comienza la Feria de las Flores y Latina Estéreo, por supuesto, presente en grandes eventos en la ciudad de Medellín. Vamos a hacer un repaso, Diego Andrés Aranda, de todos esos eventos que tenemos este fin de semana, para que no se pierda ninguno, para que esté usted pendiente, tome nota, vaya tomando nota y programe en su agenda todo lo que vamos a hacer este fin de semana.
4: Así es, Mauro, vamos a repasar un poco estas actividades que de verdad sacan la emisora a la calle, y es que realmente tenemos varias actividades. Este sábado tendremos, como ya ustedes lo escucharon hace unos minutos, la actividad de Salsa Sin Fronteras, un trabajo que se ha hecho mancomunadamente con músicos colombo-venezolanos y gente que viene de Venezuela también a compartir esa sabiduría culinaria alrededor de todo este tema de la colaboración con la tragedia del terremoto que aconteció allá en Venezuela. Lastimosamente, pues se volvió como muy pasajero,
3: formando parte del paisaje, pero sí, es una cosa delicada.
4: Entonces vamos a reactivar esa memoria de verdad con música, con culinaria, allá en la Casa Betsabé mañana sábado. También tendremos otra actividad, y es esta hace parte del programa de la Feria de las Flores, que es vivir la feria en bicicleta.
3: Sí, señor.
4: Están convocados los salseros que tienen bicicleta para llegar al Parque de las Luces, recorrer la ciudad, regresar al Parque de las Luces, disfrutar de un DJ set a cargo de Naranchuga DJ.
3: Oiga, ¿va usted a montar en bicicleta mañana?
4: Tengo ganas, pero vamos a estar en la Betsabé. Entonces
3: ya compró la pantaloneta y todo para...
4: Tengo la bermuda.
3: Sí, la bermuda.
4: Tengo la bermuda, los tenis, estaba mirando los tenis de Gran Combo porque habla de la bicicleta también, entonces... Vamos a mirar cómo nos distribuimos, si tenemos el don de la ubicuidad para repartirnos así.
3: En todo caso, no vaya a llevar los zapatos de Manacho, ¿no?
4: No, porque sí, esperamos que no llueva, ¿no? Que bueno, vaya a llover, porque...
3: Esperemos que no, pues este clima que estamos viviendo en estos días, pues, nos da como la certeza, ¿no?
4: Es la cosa.
3: Eso es para el sábado. Eso y el domingo...
4: Y el domingo tendremos Ponte Salsa en Familia, Ponte Salsa a partir de las 3 de la tarde. Vamos a tener ahí la orquesta Código en Clave y va a estar presentando aquí mi compañero de fórmula.
3: Sí, señor, me voy a estrenar yo en la presentación de Ponte Salsa en Familia, pero también está chévere porque...
4: ¿Cómo será eso?
3: Terminando Ponte Salsa en Familia, nos vamos todos en gallada, nos vamos todos en manada para el Parque de las Luces para disfrutar de otro gran evento. Ese sí, un evento de ciudad, ¿no?
4: Evento de ciudad, está incluido dentro de la programación oficial de la Feria de las Flores, y se trata de nuestro Sal Saludando a Medallo con la Orquesta Narváez, también Fruco y sus Tesos, y por supuesto no, la cota local, Mario Caona con la Latino All Stars y los grandes éxitos de Willy Colón, en ese homenaje tremendo que se le va a hacer al Malote del Bronx. Para empezar esta feria con toda la salsa allá en el Parque de las Luces, estaremos desde las 6 de la tarde, que comienza el concierto, hasta que salga el sol.
3: Un gran evento, y seguramente que va a estar hasta las banderas.
4: Hasta la punta de las luces
3: ahí en el Parque de las Luces a partir de las 6 de la tarde, recuérdelo. Llegue temprano para que coja una buena ubicación, para que pueda disfrutar no solamente de las orquestas, sino también de toda esta hermandad de salseros que vamos a estar allí. Exacto. Disfrutando de este gran evento. Esperamos una asistencia masiva de todos los salseros. Aprovechen, es un evento gratuito, gratiniano. Exacto. Al gratín, como dice Jairito.
4: Y que sea masiva y sin IVA.
3: Exactamente. masiva y sin IVA para que todo el mundo la disfrute.
4: Y se desinhiba.
3: Sí, señor.
4: Bueno, pues, vamos a disfrutar este fin de semana con los 100.9 y todas estas programaciones que las hacemos para ustedes. Así que agéndese, distribúyase, arme su combo, vaya, acompáñenos. Distribuya ese tiempo para que disfrute a punta de salsa. Vea que va a estar bueno.
3: Sí, señor. Todos invitados este fin de semana. No se queden en la casa porque hay mucha programación, pero sobre todo mucha programación salsera para que todos la disfruten, todos la gocen. Y nos acompañen, Latina Estéreo en todas partes.
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1: Mauro, buenos días. Se habla Wilson Álvarez, el repostero, reportando saludos del barrio La Milagrosa. Mauro, un saludo muy especial para los que están enfermos y privados de la libertad. Muchachas y muchachos, tengan mucha fe que la fe los va a salvar y que se saldrán.
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2: Buenos días, muchas bendiciones para ustedes en cabina, dándole gracias a Dios por un día más de vida. Un fuerte abrazo para ustedes, Omar Montoya, conductor de acá de Condición de América, Bus 521. También un saludo muy especial para todos los salseros de acá de Medellín, de Antioquia y del mundo. Si me pueden complacer con un temita, le agradezco mucho. Cuentas del alma de Rubencito. Un feliz día, muchas bendiciones, los quiero mucho.
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3: Pues claro que sí, Omar, enseguida lo complacemos. Vamos a hablar ahora de otra noticia que tenemos bien interesante, y es que cuando usted vaya el domingo para el evento en el Parque de las Luces, pues hombre, también se puede llevar la camiseta oficial de este gran evento, saludando a Medallo, con Fruco y sus tesos, con Mario Caona y con la Orquesta Narváez, que ya está en la ciudad de Medellín ya preparando para esto. Las camisetas las pueden adquirir en la tienda latina. 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No lo deje para después, no lo deje para mañana, que pronto el mundo se acaba. Esto es Canal Salsero. Vamos a escuchar a los oyentes a través de la línea 604-444-0109. Sí, muy buenos días, ¿con quién hablamos?
4: Pablo, ¿qué más, mijo? Buen día. ¿Qué más con Gerson?
3: Gerson, ¿qué más, hombre? ¿Cómo me le va?
4: Bien, y usted, hermano, Dios me lo bendiga.
3: Muy bien, hombre, por aquí madrugando para disfrutar desde temprano de la buena salsa de los 100.9. Cuénteme, aproveche el tiempo.
4: Claro, mío, así es. Así es, San Amable, me programa la vida de Nati y su charanga.
3: Claro que sí,
4: mi hermano. Y para un saludito ahí breve, si me puede colaborar.
3: Ave María, dígamelo.
4: Ahí para mi esposa Beatriz, que encuentra aquí conmigo. Para Varillo, para Johan, para Pachanga, Piolín, para Lumina y para Vivilla y Alex Chavarriaga. Y también para usted, hermano, que Dios me lo bendiga, que la pase bien este día.
3: Hombre, muchísimas gracias. Bendiciones también para este lado, para el lado de allá, mi hermano Gerson. Que disfrute mucho. Siga en la sintonía de los 100.9. Gran abrazo para toda la audiencia que hasta ahora está disfrutando. Gracias, Canal Salsero. Un abrazo.
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1: Reportando sintonía desde Santa Elena con Mauricio el Panadero. Saludo ahí para los montañeros que llevan los silleteros.
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1: Hola, Mauro. Oye, ¿no qué? ¿Qué más, mijo? Con Mao Salsa aquí del barrio Campo Valdés. Y bueno, sí, me compras con un disquito. A casa de Miguel del Sexteto Juventud. Mijo, todo bien. Muchas bendiciones, hablamos.
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1: Ustedes no son invitados, ustedes están coleados. Ustedes están coleados. No, ustedes están coleados, sáquense para la vida de aquí, están coleados. Hay un poco de coleados. Son coleados, son coleados. Son coleados. ¡Feliz cumpleaños para todos!
2: Y antes de despedirnos, saludos de cumpleaños para toda la gente que nos escribe a través del WhatsApp Salsero. Un saludo de cumpleaños para Clara Inés Arroyave en San Cristóbal, de parte de Beatriz, su hermana, y que cumpla muchos más. Que Dios la bendiga siempre y de todo corazón le deseo lo mejor de lo mejor. Mil bendiciones que para mi hermana que está en mi corazón. Gracias por ser mi hermana menor. Un saludo también de cumpleaños para William Acevedo, el niño de Rosalba en San Cristóbal, de parte de su hermano Juancho, que muchas bendiciones. También un saludo de cumpleaños que está de cumpleaños allá en Sabaneta para Jerry, lleno de mucha salud, dinero, amor y prosperidad de parte de sus amigos, que lo queremos mucho. Y saludo de cumpleaños también para Katherine Vaquero, que se gradúa de odontología. Se gradúa de odontología de parte de su padre John Fader, su madre Olga Lucía, su hermana Diana Marcela y sus primos, sus tíos Alex, Gloria, Mercedes, Diego y Betty. Un saludo de cumpleaños también, un saludo de cumpleaños también para quién se me fue, hombre. A ver, seguimos aquí. Un saludo también de cumpleaños. Un saludo de cumpleaños de parte de Alejandro Alzate, el paseador canino allá en Manrique. Un saludo de cumpleaños para mi amigo Álvaro Ayazo en el barrio Loreto, que lo celebre con velitas, bombitas, botellitas y bastante regalito. Lo felicitan los parceros de la tienda roja y muy especialmente Alejandro Alzate, el paseador canino. Un saludo. Saludos retrasados para la abogada de Villavicencio del Chamo Chocuano, Lorena Barón, en sus T5, que muchas bendiciones, fue el 25, pero todavía hay tiempo para felicitar a todo el mundo. Oscar Bedoya le envía un saludo de cumpleaños a su amigo Jason, que está en Chile allá, aguantando frío, que se le extraña, que siga disfrutando. Bueno, esto es Canal Salsero, ahora le seguiré programando los temas hasta mediodía. No alcanzamos a pasar todos los saludos. La audiencia de los 100.9 tiene colapsado el WhatsApp. De todas maneras, ya saben, ahora les programamos sus temas. Sigan disfrutando de la buena programación de los 100.9. Hasta aquí los acompaña este servidor, Mauro Gómez Mesa. Siga disfrutando de la buena compañía. Gracias por permitirme acompañarlos ahí en el lugar donde usted se encuentra, en el trabajo, en la casa, en el transporte, donde sea. Esto fue Canal Salsero, 10:56. Hasta pronto, les decimos bendiciones para todos. Que tengan un feliz viernes y un feliz fin de semana. Bye, bye.
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14: Amigos, placer inmenso comenzar a partir de este momento Maravillas del Caribe, con lo mejor de la música, el lenguaje universal que comunica a todos los pueblos del mundo. Saludo cordial, todo el ensamble creativo. El coordinador, iba a decir otra vaina, por estar siempre ahí con Caco es el que coordina y la metemos en China, en el Japón, donde usted quiera, caballero, porque ahí llega la sabrosura de Maravillas del Caribe, aquí en los 100.9 FM, el sonido de las palmeras. Abrazo cordial para todos ustedes. En el lanzamiento de la música, mi gran amigo, Abogánster. Oye, tremendo detalle. El man tenía que salir a almorzar temprano porque madrugó y ahí está, al pie del cañón, Mauricio Gómez Mesa. Ahí le debo esa. El domingo arreglamos allá en el Parque de las Luces. 2:07 PM, apenas son las 2:07 PM. La guarachera Celia Caridad Cruz Alfonso y la sonora matancera Muñecas del Cha-Cha-Cha. Dice así, va que va.

2 de la tarde, 10 minutos. Apenas son las 2 de la tarde, 10 minutos. 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Doctor Elkin Valencia Aguirre. Saludo cordial, doctor Elkin. Mi afecto y cariño. Hoy estamos disfrutando, como siempre, de 2 a 3 de la tarde, Maravillas del Caribe. Ricardo Barrios Orozco, amigo mío. Carlos Mario Posada también está en la sintonía. Y por allá en el peatonal de la policía. 2:11. Apenas son las 2 de la tarde, 11 minutos aquí en Maravillas del Caribe. Aldemaro Romero. Mambo Fantasy. Coge lo que eso es para ti. Va que va.

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1: 2:14 p.m. Aquí en Maravillas del Caribe son las 2:14 p.m. Mañana a esta hora, señoras y señores, tenemos ya ese estilo sabroso, hacer de la Feria de las Flores algo especial, espectacular para todos ustedes, señoras y señores. Sal Sábado Cultural, para que sepan ustedes. También vamos con el otro, el que vamos. Ah, llegó nuestro director, que sí tiene clarito. Mañana que vamos a estar, Dios mediante, porque esa es una obra especial por aquellos que no tienen nada en la hermana República de Venezuela. Director, ¿qué tal? Bienvenido. Me place mucho tenerlo aquí en Maravillas del Caribe.
2: Vaya, Siboney, estamos acá invitando a los oyentes aquí rápidamente para que colaboremos con nuestros hermanos venezolanos en Salsa Sin Fronteras. Salsa, un abrazo. Sin Fronteras. Con un abrazo por Venezuela. Un evento en el cual vamos a disfrutar de la gastronomía venezolana y colombiana y también de la salsa con hermanos venezolanos y, por supuesto, los músicos locales, Ciguara Jazz, El Son de Pablo, también la Nororiental All Stars.
1: La y Nororiental, sí, señor.
2: Manglares. Es una agrupación que trae el sabor chocuano del litoral pacífico, que se une a esta causa, y vamos a disfrutar desde las 2:00 p.m.
1: 2:00 p.m. son las 2, a partir de las 2:00 p.m.
2: Así es. Previamente habrá un conversatorio con Edwin Osorio. Posteriormente vamos a ir comentando algunos tips de la salsa venezolana. Y el hijo del Siboney va a estar en la presentación. Aquí lo tienen ustedes, vamos, con todo el sabor.
1: Sí, señor. Gracias a Dios que nos da esta gran oportunidad para darle una mano a los hermanos venezolanos que quedaron sin nada, señoras y señores. De todas maneras, mañana a partir de las 2:00 p.m. Y vamos a seguir precisamente con... ¡Ay! La de la bici, ¿se la sabe?
2: Pues si bien el tema de Damirón, vamos con la bici. Claro, hay que hablar de la bici, de la sí, bici, señor, que es otro evento. Este sí hace parte de la programación de la Feria de las Flores y se trata de Feria a Ritmo de Bicicleta. Sábado 1 de agosto, Parque de las Luces, a partir de las 12:00 p.m. A las 12 vamos a tener a nuestro compañero Naranchuga en modo DJ. No va a ser el productor, sino DJ, va a programar la salsa de los 100.9 y arranca a partir de ese momento todo el tour. El horario es a las 12, vinil set salsero con Latina Estéreo. Salida a la ruta a las 2 p.m. A las 5 la premiación de los que alcancen a coronar la llegada al parque nuevamente.
1: ¿Cómo no?
2: Y al final, un concierto con el grupo La 39.
1: ¡Uy, eso es espectacular!
2: Claro. Parque de las Luces, previo al concierto de Sal Saludando Medallo, que va a ser el domingo.
1: Y ese sí es bravo también.
2: Ese es bravo. Espectacular. ¿Ya tiene usted la camiseta?
1: Por supuesto, ya tengo la camiseta, mi uniforme, con la que vamos a ir todos los que hacemos parte de esta gran empresa Latina Estéreo, porque vamos a compartir con nuestros oyentes que van a disfrutar lo que es verdaderamente una feria de flores con mucha salsa.
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1: 30. Señoras y señores, a propósito, la bicicleta, Damirón. Oye, este numerito, esta versión me fascina a mí. Aquí en Maravillas del Caribe está. Vaya, cógelo.

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1: La chiva salsera se bajó de el tax de la Mancha Amarilla, se va a montar en una bicicleta. Me parece muy buena idea, oye. De eso debiera ser pachanga también. Pero para uno bajar pachanga de ahí, ni para allá voy a mirar, de cierto. 2:22 los tres paticos. 2:22. Esto es Maravillas del Caribe 100.9 FM. El sonido de las palmeras. Chucho Baos está recién desempacado de España. Un abrazo cordial, viejo Chucho. A usted, a su señora, a toda su familia que están en la sintonía con Maravillas del Caribe. Nosotros seguimos con música. A eso venimos aquí de 2 a 3 de la tarde. Maravillas del Caribe, damas y caballeros. Estamos ya. Hoy arrancó la Feria de las Flores. Oficialmente. Porque hay gente que ha ido ahí de a poquito y toda esa vaina. Pero hoy oficialmente, señoras y señores. Vamos a seguir con la música. Después de Damirón y Chapuzá viene aquí ahora el bárbaro del ritmo. Maximiliano Bartolo Moré Gutiérrez. La rumba, esto es de Billo, pero yo quiero escuchar, como dice también Luz Adriana, que va a escuchar al bárbaro del ritmo Maximiliano Bartolo Moré. ¡Tremendo tema! Francisco Guayabal, vaya, qué sabor.

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1: El bárbaro del ritmo, Maximiliano Bartolo Moré Gutiérrez. Hoy es viernes cultural. Hoy oficialmente arrancó la Feria de las Flores de Medellín, belleza de mi país. ¿Sabe una cosa? 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Saludo para la hermosa Wendy que está en la sintonía con Maravillas del Caribe. Tú sabes lo que es eso. 2:26, 2 de la tarde con 26 minutos. La orquesta de Venezuela, Billos Caracas Boy. Mañana va a sonar la música de Billo, de Melódico, todo con esos muchachos que van a participar, porque tenemos una idea espectacular. Es mañana, señoras y señores, que vamos a estar en ese gran recorrido por los desamparados, los menos o los más desamparados. Vamos a dejarlos de Venezuela, por esa catástrofe de la naturaleza. Aquí está, señoras y señores, Billos Caracas Boy, la rumba. Cógelo que ahí te va.

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8: Mi gran amigo Pache Andrade, allá en la capital de la República. Saludo cordial. Los hijos de Pache también. Una salsa brava. Ahora para la Feria de las Flores. Le voy a recordar, porque uno empieza aquí a vacilar y a hablar y se le va pasando el tiempo. Este sábado primero de agosto se baila por una buena causa. Desde las 2 de la tarde llega Salsa Sin Frontera, una jornada de música, sabores y solidaridad en la Casa de la Cultura de Paz Betsabé Espinal. Disfruta en vivo, allá vamos a estar, ¿eh? Voy a estarlos invitando por eso, porque vamos a vernos allá, señoras y señores. El son de Pablo, Fusión Manglares, la Nororiental All Star, Siri Guayas, además, las delicias de la cocina colombo venezolana. ¿Tú sabes lo que es eso? Por favor, a partir de las 2 de la tarde, Latina Estéreo estará presente acompañando a esta gran celebración. Y tú también puedes sumarte. Trae colores, cuadernos, pinturas, libros, juegos u otros útiles. Te esperamos en la calle 51, número 5471, sobre la calle Boyacá. Ahí es donde es el Guateque mañana. Nos vemos este sábado primero de agosto. La vaina se pone buena. Y lo más teso es por aquí que me salen invitaciones y todo eso. En ese espectáculo maravilloso que es mañana. Por favor, eso no lo podemos perder. 2:35. Son las 2 de la tarde con 35 minutos. 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Aquí está Caney Orquesta. Póngale. Lullaby of Birdland. Uy, ya no te lo voy a repetir porque quedó. El segundo no soy capaz de hacer. Vaya, dice, va que va.

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1: 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No, ahí están diciendo, no señor. Hágalo rapidito y ya ve que le queda muy, pero muy poquito tiempo. 2 de la tarde, 40 minutos. Apenas son las 2 de la tarde con 40 minutos aquí en Maravillas del Caribe. Rosendo, bienvenido, Granda Aguilera. Tiene con la Sonora. Siempre fue grande y con todos los grupos que le pusieron al frente fue grande. El cubano Rosendo, bienvenido, Granda Aguilera. Óyeme, mamá. Va que va, dice así.

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4: 2:44 son las 2:44. Otro que se apuntó aquí para este encuentro sabroso, espectacular entre Venezuela y Colombia. José Leonardo Espinosa, mi gran amigo que está en la sintonía con Maravillas del Caribe 100.9 FM. Lo vamos a estar disfrutando. Así es, por una causa espectacular lo que vamos a hacer en el día de mañana. Señoras y señores, aquí me llega ya un aviso desde, escuchando Maravillas del Caribe, el estado Táchira, Venezuela, siempre en sintonía, Jorge Aldana. Muchísimas gracias, Jorge. Esa es una obra que vamos a realizar en el día de mañana, con todo el cariño, con todo el afecto de siempre para todos nuestros hermanos venezolanos. 2:45. Son las 2:45. Esto es Maravillas del Caribe. Mucho sabor, señoras y señores. Carlos Muñoz y su sonora. Ven, pollito. Vaya, qué sabor.

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1: Son las 2 de la tarde con 48 minutos, 2:48, y aquí lo que tú, para dónde te muevas, para dónde te vayas, pura rumba, caballero, pura fiesta, pura feria, la de las flores. Imagínense, la Corporación Cultural Club Sonora Matancera de Antioquia está cumpliendo medio siglo de trabajo. El encuentro que van a hacer mañana, amigos matanceros, primero de agosto del 2026, desde las 4 de la tarde, allá en el Club Medellín. Yo no sé cómo vamos a hacer, pero vamos a ir. Un rato bien chévere compartir con todos los matancerómanos, que son 50 años que están cumpliendo. De verdad que sí, felicitaciones. Señoras y señores, vamos a seguir. ¡Que viva la música! ¡Que viva la Sonora Matancera! ¡Cómo no! Muchísimas gracias. Manuel López en Las Margaritas. Cristian Otero por allá en el sur occidente de Colombia. La Ciudad Blanca en Popayán. 2:49, son las 2 de la tarde con 49 minutos. Aquí en Maravillas del Caribe. Mariana. Yo le había dicho ahora que estaba... ¿Ah? No, Mariana Lara es la mamá de Manuela, nuestra compañera aquí. No, Mariana Grajales, la mamá de los Maceo, que nació en el oriente de Cuba. Aquí, en esta gran oportunidad, nosotros venimos con esa música para toda la gente que nació en el oriente. Aquí estamos con más música, señoras y señores. Maravillas del Caribe. ¡Corta el bonche! Conjunto Cubana y Alberto. Sí, lo tenemos ahí. Alberto Ruiz. Yo quiero, no sé por qué me enredé, ¿sabes por qué? En esa cantidad de eventos que hay, toda esa vaina. Déjalo que suene, es que eso es lo que es música, señoras y señores. Va que va, sabroso.

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1: Sí, señor, 2:53 PM, son las 2:53 PM. Chucho Baos, mi gran amigo, un saludo cordial en todo ese sector del oriente de la capital de la montaña. Y a Dietrich, también saludo cordial. Alejo, vaya qué sabor, a todos ustedes, señoras y señores, los conductores de La Mancha Blanca también. Conductores de buses, busetas y colectivos. Los de buses, esa mancha amarilla que es extensa. 2:54. Son las 2:54 PM. Cheo Marchetti, Oriente.

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1: Rico y sabroso, Maravillas del Caribe en los 100.9 FM, el sonido de las palmeras, las hermanas Márquez. A esta hora de la tarde, mucha música sabrosa, espectacular, caballeros. Para fricasé, los pollos. ¡Pa' fricasé!

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2: Señoras y señores, llegamos a la parte final de Maravillas del Caribe. Pero antes de despedirnos, le estamos recordando que vamos a estar, con el favor de Dios, mañana disfrutando en vivo el son de Pablo, Fusión Manglares, Landor Oriental, All Star, Siri Guayas. Además, unas delicias que están preparadas, esperándolos a todos ustedes mañana. La mejor comida colombo venezolana. Es una delicia, caballero. Latina Estéreo está invitándolos cordialmente. Allá vamos a estar nuestro director, Diego Andrés Aranda, y este amigo de ustedes, Eliabel Angulo García. Les recuerdo la dirección, calle Boyacá, calle 51, número 54, 71, sobre la calle Boyacá es la cosa. Así que los esperamos allá, mis queridos amigos oyentes de Maravillas del Caribe. El ensamble creativo de Latina Estéreo. Llegamos aquí con todo el poder de la música. Caco es el que coordina y es un placer inmenso compartir con todos ustedes en este momento sabroso, chévere de la música del Caribe y de las Antillas. Abogánster estuvo ahí en el lanzamiento de la música. Gracias, muy amable, de verdad que sí. Man no comió de cuento de feria, que él, y está en la feria. Se quedó conmigo hasta esta hora de la tarde. Yo soy Eliabel Angulo García, caballeros. Yo soy alegre por naturaleza. El próximo lunes estaremos otra vez guarachando aquí Maravillas del Caribe. El último cierra la puerta y apaga la luz. El conjunto Casino, Roberto Faz. La toalla. Muchas tardes. Buenas gracias.

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0: creo en lo que mis antepasados llevaron a Cuba y nos dejaron. Creo en mí, pero creo en Changó. Porque el tambor es Changó. A veces cuando estoy tocando yo me siento que no tengo el ánimo eso. Y la gente me dice, pero tú no te cansas. Y yo tengo las manos que me duelen, el cuerpo, que ya los años, tú sabes. Y esa fuerza viene. Y yo creo que es Changó que se posesiona ahí y está haciendo uso de mi cuerpo y proyectando cosas que yo a veces digo, pero ¿cómo?
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1: 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Marín y Oscar Pavón.
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3: Bueno, ya lo saben, yo a Rodio le deseo muchas felicidades y bendecidos más que bendecidos. Y mucha suerte, los quiero mucho.

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1: Esto es para que sepan la verdad. Mala y pico.

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11: Latina Stereo, para pa, ta, pra, pa, para, tra, pa, pa, pum, ¿me entiendes? Lo que se llama el calderón. Ya está entendido. Y tú eres el bajo. Bim, bim, bim, pum. Eso es lo tuyo. Bim, bim, bim, pum. Siempre es lo tuyo. Tú vas acompañándolo a él. Entonces, entramos. ¿Cómo entramos? Un, dos, tres, cuatro.

0: Eso lo hago yo de vacilón.
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Y aquí está la salsa. Sí, amigos salsómanos, con la música Super Bomba especial para todos ustedes. Amigos, aquí estamos en los dominios de la salsita. A partir de este instante hasta el final, le invitamos a que se concentre en la salsa. ¿Qué le parece? Aquí está el comienzo feliz para un saoko a cargo de...

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¿Qué tal, amigos? Bienvenidos a Debate de Soneros, Debate de Salseros, los viernes desde las 5 hasta las 7 de la noche, con todo el sabor, con toda la música. Mis amigos, los estamos saludando con sabrosura. Me acompaña Mari Sánchez. ¿Y quién les habla? Jairo Luis García. Y estamos también con la compañía del Ensamble Creativo de Latina de Estéreo, 100.9 FM. Hoy vamos a presentarles un gran especial, un debate de soneros muy, pero muy chévere, porque precisamente es con la Orquesta Narváez y con Fruco y sus Tesos. Ellos hacen parte de ese gran espectáculo que estaremos presentando el domingo, Dios mediante, saludando a Medallo, abriendo la Feria de las Flores en el Parque de las Luces. Así es que esto se pone bueno y esto se pone sabroso. ¿Quién es? La Orquesta Narváez.

0: Bienvenidos, amigos, a este gran especial Debate de Soneros, hoy con la Orquesta Narváez y Fruco y sus tesos. Ya están aquí en Medellín los integrantes de la Orquesta Narváez. Una bienvenida para ellos, al maestro Devon Narváez y Armando Vázquez, su cantante, y Fruco y sus tesos, también Renzo Padilla, claro que sí. Bueno, vamos a comenzar. Que el público diga quién es el mejor. Que el público diga quién es el bravo de verdad. Hoy, para comenzar, la Orquesta Narváez nos presenta El Amor de Puerto Rico. Y con Fruco y sus tesos, Confundido.
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0: favor.
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2: Estamos presentando Debate de Salseros, Debate de Soneros, hoy con la Orquesta Narváez y Fruco y sus Tesos, quienes hacen parte de Saludando a Medallo, que será la presentación el domingo 2 de agosto, allá en la Plaza de las Luces. Allá estaremos, Latina Estéreo, la número uno de la salsa. La Orquesta Narváez, Fruco y sus Tesos y Mario Cabona en un homenaje a Willy Colón. Vamos a escuchar a los oyentes. Aló, buenas tardes. Buenas tardes, ¿con quién hablamos?
3: Buenas tardes, cuando cae la tarde.
2: Llega la noche.
3: Y donde hay almuerzo y donde no hay.
2: Donde hay almuerzo y donde no hay.
3: Ay, ay, ay.
2: Ay, ay, ay.
3: Ay, ay.
2: ¿Con quién hablamos?
3: Con Sebastián 1600.
2: ¿Por quién es tu voto?
3: Por la Narváez. Ahí dice Jairo, eso no irá con la soya.
2: Sí, pero como ahí orden desde arriba.
3: Ah, bueno, corramámoslo con la Narváez.
2: Bueno, ¿por qué te gusta la Latina Estéreo?
3: Ah, porque si la salsa fuera fútbol, Latina sería la selección de España.
2: ¿Y con quién te gustaría un debate de salseros?
3: Ese mismo, pero cámbiale la Fruco y sus Tesos por la orquesta Soya.
2: Bueno, muy bien, gracias. Gracias, hermano. Más oyentes de la línea. El 604-444-0109. 604-444-0109. Aló.
4: Ale. Aló.
2: ¿Con quién hablamos? Buenas tardes.
4: Buenas tardes. No, ha ido Luis.
2: ¿Con quién hablamos?
4: Habla con David, su cerca de aquí el barrio Castilla.
2: ¿Con quién es su voto?
4: Por la orquesta de la Narváez, don Jairo.
2: La Narváez. ¿Por qué te gusta la Latina Estéreo?
4: Mira, somos los únicos en el mundo, en Medellín, que tenemos una excelente emisora que nos pone salsa día y noche, señor.
2: Bueno, muchas gracias. Claro que sí, es un orgullo para todos nosotros.
4: Pues sí, señor.
2: ¿Con quién te gustaría un debate de salseros?
4: Óscar de León y Ismael Rivera.
2: Óscar de León y Rivera. Gracias, mi hermano, gracias.
4: A usted, don Jairo, linda tarde. Muchas gracias, señor.
2: Gracias. Más oyentes. Más oyentes en la línea. Aló, buenas tardes. El 604-444-0109. Aló, buenas tardes.
5: Aló, aló.
2: ¿Con quién hablamos?
5: Don Jairo Luis Freilopera, del barrio Caribe.
2: ¿Por quién es su voto, caballero?
5: Los dos son muy buenos, pero la Narváez es igual.
2: La orquesta Narváez. ¿Por qué te gusta la Latina Estéreo?
5: Ah, porque es la mamá de los tatuados.
2: La mamá de los tatuados. ¿Y con quién te gustaría un debate de salseros?
5: No, ahí no hay de qué escoger, don Jairo Luis. Jairo, la Latina Estéreo es la mamá de todo. Entonces no hay que exigirle porque a todos nos da por igual.
2: Bueno, muy bien, muchas gracias.
5: Bueno, Dios lo bendiga.
2: Que le vaya bien. ¿Más oyentes? Otro oyente en el 604. Hoy vamos con música. Sigamos con música, Mari. Sigamos con la Orquesta Narváez. Escuchemos al oyente, a ver, no lo dejemos ahí pendiente. Aló, ¿con quién hablamos?
6: Jadito, con la Andariego, bendiciones.
2: ¿Por quién es su voto, mi hermano? Lo mismo.
6: Padre, este debate está de película. Vámonos con Fruco, no lo dejemos solo, que también es muy bueno. Me la narva es muy bueno, pero Fruco también es bueno. Para que esto se ponga sabroso. Empate, tú estás muy bueno, wey, Mari.
2: ¿Por qué te gusta la Latina Estéreo?
6: Ah, no, nací que sí. Tiene el mejor locutor del mundo, mijo.
2: ¿Y con quién te gustaría un debate? ¿Cómo?
6: Con un debate, con que ahí le dejo la duda. Tiene el mejor locutor del mundo, Jairito.
2: ¿Y con quién te gustaría un debate de salseros?
6: No, pues eso todos los viernes llevo 27 años esperando y sorprendido con lo que nos ponen. Vea, con lo que nos tienen deletados hoy. Es una belleza. Así era el debate de hoy.
2: Claro, es el de hoy.
6: Con el aguinaldo que nos van a dar.
2: Claro,
6: era
2: que
6: el
2: sí.
6: Debate de hoy.
2: El regalo
6: es
2: para el domingo. Y
6: sí,
2: completamente
6: señor,
2: gratis.
6: Gratiniano, ¿cómo es que se dice, Jairo? Gratiniano.
2: Al gratín, como les gusta a ustedes.
6: Ah, qué belleza.
2: Saludando a Medallo.
6: Saludando a Medallo. Bendiciones, Jairito. Está súper bueno, buenísimo. Eso vamos, que así es que es. Cada viernes sorprendiéndonos.
2: Que le vaya bien. Vamos con música.
6: Bien, bien. Con contra.
2: Mari, vamos a presentar a la Narváez interpretando La Mafia. Y con Fruco y sus tesos, Tronco Seco.
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2: Estamos presentando Debate de Soneros con la Orquesta Narváez y Fruco y sus Tesos, quienes harán parte de Salsaloando Medallo el domingo 2 de agosto allá en el Parque de las Luces. Y es completamente gratis. 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Tenemos oyentes. Aló, buenas tardes. Aló.
9: Don Jairo.
2: ¿Con quién hablamos?
9: Con Pachanga de la Mancha Amarilla.
2: Ah, bienvenido, mi hermano. ¿Por quién es su voto?
9: Hijo, el voto mío es por el mejor mijo, por el que crecimos con él. Fruco y sus Tesos. Ahí no hay más que pensar, mijo.
2: Fruco y sus Tesos. ¿Por qué te gusta Latina Estéreo?
9: Porque hay 90 emisoras en el dial, pero Latina Estéreo es mundial, mundial, mundial.
2: ¿Y con quiénes te gustaría un debate de salseros?
9: Jairo, el debate mío sigue con José Bello y Roberto Torres, mijo.
2: Ah, ¿verdad? No, José Bello.
9: Sí, señor.
2: Y Roberto Torres.
9: Afirma.
2: Listo, gracias.
9: Eso, señor. Chao, pues.
2: Bueno, pues. Más oyentes en la línea, más oyentes. Latina Estéreo no para, son 24 horas. La mejor compañía musical. Muchos. 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Tenemos salsa para salseros, salsa para oídos consentidos. Vámonos con música. Perry, vamos a presentar a la Orquesta Narváez interpretando Reencarnación. Y con Fruco y sus Tesos, El Ausente.
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0: Esto es Debate de Salseros. La gente que marque el 604-444-0109. Hoy, la Orquesta Narváez y Fruco y sus tesos. Tenemos oyentes de la línea. ¡Aló! ¡Ali! ¡Aló!
2: ¡Aló, Jairo! Buenas tardes. ¿Cómo me ha ido?
0: Muy bien, ¿con quién hablamos?
2: Con Jaime Rosero de Manizales, mijo. ¿Cómo va?
0: Bienvenido, gracias a Dios. ¿Y ustedes qué tal?
2: Amiguito, aquí escuchando la mejor emisora, mijo.
0: ¿Por quién es su voto, Jaime?
2: Mito, pues yo me voy por Fruco y sus tesos. La verdad es pues, también, es, pero no con Fruco y Necel, escuchando la salsita cuando era niño.
0: ¿Fruco y sus tesos?
2: Claro, mijo.
0: Bueno, ¿y por qué te gusta la tienda estéreo?
2: Mío, pues porque es la mejor emisora del mundo.
0: ¿Del mundo?
2: Del mundo, sí.
0: Y...
2: grande.
0: ¿Con quién te gustaría debatir salseros?
2: Mito, pues me encanta la Narváez y la Selecta, mijo. Algún día se va.
0: Ah, bueno, muy bien, muchas gracias.
2: Bueno, saludos a todos. Mucha suerte, pues, mijo.
0: Muy amable, que le vaya muy bien. Más oyentes, más oyentes. 604-444-0109. El 604-444-0109. Que salsa suena y salsa repica. Ahí están los oyentes. Aló, buenas tardes. Hola. Aló.
3: Con Giovanni, aquí en las violetas.
0: Bienvenido, mi hermano. Pues, ¿entonces qué? ¿Todo bien?
3: Bien, Jairo.
0: ¿Por qué eres su otro hermano?
3: Oiga, yo le pagué por el detallito que me mandó ayer, estos días, con el yerno mío.
0: Ah.
3: Él estuvo en la tienda estéreo.
0: ¿Cuál fue el detalle? Ah, es el saludo.
3: Y se me mandó un pocillito de lujo, me lo mandaron con él.
0: Ah, bueno, con mucho gusto, mi hermano.
3: Que lo bendiga, gracias.
0: Que lo disfrute mucho.
3: Yo me lo bendiga y me mandaron un video donde usted me saludaba.
0: Bueno, muy bien. ¿Por qué eres tu voto? ¿Por qué eres tu voto? Hola. ¿Se fue? Hey,
3: por Fruco.
0: ¿Por Fruco?
3: Sí, señor.
0: ¿Por qué te gusta? ¿La tiene estéreo?
3: Porque es lo mejor de lo mejor. Usted sabe que ninguna emisora ya se competencia latina. Es lo último, que es lo mejor que hay aquí en Medellín.
0: Bueno, muchas gracias. ¿Y con quién te gustaría un debate de salseros?
3: ¿Debate de salseros? Me gustaría con Héctor y Cheo Feliciano.
0: ¿Héctor y Cheo?
3: Sí, señor.
0: Héctor y Cheo. Listo, señor. Gracias.
3: Dios me lo bendiga, gracias.
0: Que te vaya bien. Más oyentes, más oyentes, más oyentes. 604-444-0109. El 604-444-0109. ¡Aló! ¡Aló! ¡Ale! ¡Ali! ¡Hola!
4: Jairo, buenas noches. Soy Alejandro Gómez.
0: Alejandro. ¿De dónde nos llama Alejandro?
4: Desde el 574 por acá en Sabaneta.
0: ¿Por quién es tu voto?
4: Por Fruco.
0: Por Fruco. ¿Por qué te gusta Latina Estéreo?
4: Porque Latina Estéreo es para hombres de acero y de acera, con cerveza en manos. Soneros del 5 a 7.
0: Sí, señor. Sí, señor. Y diga la última. Muchos nos invitan, pero ninguno nos iguala.
4: Eso es todo.
0: Bueno, gracias.
4: Gracias a usted.
0: Berry, vámonos con música. Sigamos con la Orquesta Narváez interpretando Negrita. Después con Fruco y sus tesos, El Son del Tren.
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Seguimos con la Orquesta Narváez. Nos presentan Camarón. Y con Fruco y sus tesos, Tania.

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0: Los oyentes que marcan el 604-444-0109. Aló, 604-444-0109. Hoy con la orquesta Narváez y Fruco y sus tesos. Aló, buenas tardes.
1: Buenas tardes, Jairito.
0: ¿Por quién es su voto, mi hermano?
1: Por la orquesta Narváez, Jairito.
0: La orquesta Narváez. ¿Por qué te gusta Latina Estéreo?
1: Jairito, porque Latina Estéreo es como la gasolina para nosotros en los amarillitos. Y en ella nos podemos recorrer kilómetros de salsa.
0: ¿Y con quién te gustaría un debate de salseros?
1: Jairito, que no pare de sonar.
0: Que no pare de sonar. Bueno, muchas gracias.
1: Gracias, Jairito, lo bendiga.
0: Que le vaya bien, que le vaya bien,
1: gracias,
0: con Contra.
1: Jairito.
0: Más oyentes en la línea 604-444-0109. El 604-444-0109. ¡Aló! ¡Ale!
2: Tito, buenas tardes.
0: ¿Con quién hablamos?
2: Mical.
0: Hola, Mical. ¿Bien o qué?
2: Bien, gracias a Dios, Jairito.
0: ¿Por quién es su voto, mi hermano?
2: Por la Narváez.
0: Oiga.
2: Señor.
0: ¿Por qué le gusta la Tiene Estéreo?
2: La Tiene Estéreo es única, no hay otra igual.
0: Allá lo esperamos el domingo y completamente gratis allá en la Plaza de las Luces.
2: He recopiado.
0: Bueno, no lo olvide para que llegue de todito. Y le da risa, y le da risa. ¿Con quién le gustaría un debate de salseros?
2: No, los que pongan están bien.
0: Bueno, gracias, que le vaya bien, hermano.
2: Lo mismo.
0: Bueno, más oyentes. Vamos con música. Aló, a la una. Ale, a las dos. Ali, a las tres. Vámonos con música, Merry. No, ya no, perdió, ok. Aló, ¿con quién hablamos?
3: Jairo, hola, con Ezela.
0: Bueno, ¿por quién es su voto? Bájale volumen.
3: Mano, mi voto es por Latina.
0: ¿Por Latina?
3: Sí, señor.
0: Y, bueno, ¿a qué me llamó?
3: Oiga.
0: Señor.
3: Yo llamo a decirle un debate sobrado.
0: A ver,
3: Latina,
0: dígalo.
3: Latina Estéreo con todas las emisoras del mundo. ¡Vaya!
0: ¿Con las de qué?
3: Latina Estéreo.
0: Ah, sí.
3: Contra todas las emisoras del mundo.
0: Sí, hace rato. Listo, vaya. Mío. Gracias, mi hermano, gracias.
3: Bien, bien.
0: Vámonos con música, Merry. Vámonos con la Orquesta Narváez presenta Obra del Tiempo. Fruco y sus tesos, la pandilla de la salsa.
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0: Bueno, mis amigos, bienvenidos. Seguimos en debate de soneros, debate de salseros, los viernes. Pero aquí vamos a cambiar de tercio, como en los toros, vamos a cambiar de tercio, porque tenemos una visita muy extraordinaria aquí en la tienda de Estéreo. Una visita. Espere, por favor. Espere un instante, un aplauso.
1: ¡Bravo!
0: ¡Un aplauso! ¡Un aplauso! ¡Un aplauso! Están por aquí todos los integrantes de la Orquesta Narváez, con el maestro Dewal Narváez, con Armando Vázquez, también está Fruco y sus tesos. Sus tesos todavía están llegando, pero hay un saludo muy especial. Vamos a saludar a Armando Vázquez y al maestro Fruco. Bienvenidos a la Cine Estéreo, maestro Armando Vázquez.
2: Bueno, para mí es un honor estar aquí nuevamente desde el 2016, que estuvimos aquí por primera vez, y nos alegra que todavía haya ese amor para la Orquesta Narváez, y me siento bien, agradecido y orgulloso de ustedes aquí en Colombia por darnos la oportunidad de salir por primera vez. Bueno, yo le diría, porque desde que el Long Play, esa grabación quedó alunada, pues, así en Nueva York, aquí se estaba oyendo, y nosotros no sabíamos nada. Yo pensaba que la música estaba muerta, y gracias a ustedes, esa música ha seguido viva.
0: Mari Sánchez tiene una pregunta especial por ese lado. ¿Cómo es la pregunta?
3: Maestro, bueno, quería darles nuevamente la bienvenida a Medellín, a Colombia, Latina Estéreo. Me encanta tenerlo nuevamente por acá. Hace tanto tiempo, pues, que disfrutábamos teniéndolo acá con nosotros. Y bueno, ¿qué sintió esa pregunta que hablábamos Jairo y yo hace un momento? ¿Qué se siente o qué sintió en ese momento de, bueno, un renacer diferente, volver nuevamente a los escenarios, saber ese cariño y esa admiración que la gente tenía para ustedes?
2: Bueno, esto ha sido increíble. Es como, yo le digo que el nombre de reencarnación, parece que nos quedamos sepultados. Y
3: reencarnado.
2: Aquí reencarnamos aquí en Medellín en el 2016.
0: En Colombia.
2: Y increíble, yo dije, no me digas que nosotros estamos inaugurando la canción de nosotros que debiera ser en aquel tiempo. Y no pudimos, porque todo fue, pensamos que fue un fracaso todo. Pero mira, las cosas, la realidad de esto, que la música, you know, yo pensé que yo no podía, you know, esto yo tuve la culpa. Y vemos ahora que todos los números fueron un hit, y eso es lo que me alegra, you know.
0: Maestro Armando Vázquez, ustedes desaparecieron en ese lapso de tiempo. ¿Usted a qué se dedicaba? ¿Qué empezó a hacer?
2: Bueno,
0: ¿siguió con la música? ¿Qué
2: bueno,
0: hacía?
2: Yo sí, siempre ha sido a estudiar la mecánica. Soy mecánico clase A. Yo hago cualquier clase de trabajo, hasta bodywork, que viene siendo jalatería en español. Aparte de eso, me puse a trabajar con la ciudad, construcción. Yo te puedo hacerte una casa, hacerte los planos y todo. Me compran planos a mí, yo en la computadora se los hago y los llevo a la oficina del gobierno, y ellos aprueban y dicen, me pagan por eso. Yo hago ahora mismo, tengo un proyecto que tengo, que quiero hacer un estudio en mi casa atrás, en la parte de atrás tengo un terreno, y estoy haciendo los planos y todo para ver exactamente si me los aprueban, para hacer, a ver si yo puedo hacerlo. Quiere decir que aprendí, soy músico, toco piano, toco bajo, toco guitarra y canto. Y aparte de eso, soy electricista de las casas.
3: No, que no va a ser maestro.
0: ¿Hay algo que le falte?
2: No. Ha hecho todo en esta vida. Está aquí el troce. Guiaba a troce también. Estuve por un tiempo en Gamet Center, que viene siendo en el centro de Manhattan, que era eso lo más complicado que hay. Y que a veces el carro tenía que llevar el tro y te subían al quinto, al séptimo piso para allá arriba, y soltabas el delivery y bajabas para abajo y te bajaban y tú se ibas. Muchas cosas yo he hecho en la vida, pero esto era una de las cosas que yo no pensaba hacer nunca, tocar la música para atrás nuevo. Y mira que yo tengo ahora mismo, tengo 30 canciones que me sentí mal, que cuando nos contrataron de la Tico, que querían darle canciones a Freddy Fender, a un hombre tan grande como en aquel tiempo, nos cogieron a nosotros. Y yo no quise darle mis canciones. Yo tenía canciones. Narváez fue que se las dio.
0: Ahí es cuando nace Camarón.
2: Exactamente. Si yo le hubiera dado canciones mías, tuvieran también ahora con mi nombre, este, de eso. Aunque se perdieran, ¿entiendes? Pero mira, esto es lo que sucedió. Son cosas a veces que uno sin quererlo, you know, por miedo de que alguien vaya a robarte, you know, toda la información tuya. Y tengo ahora canciones que no se las toco a nadie porque, you know, tienen un cierto estilo diferente. Y tratar de, ¿cómo es? De igualarla. Y entonces ahí que es el problema, ¿entiendes? Entonces por eso que estoy esperando un Narváez, ¿sabes qué decisión va a hacer?
0: Bueno, a la audiencia de Latina Estéreo le recordamos que ellos están, vienen de un ensayo, están saludando a la audiencia porque quieren demostrar que están aquí. Y vamos a esperarlos a todos el domingo allá, después de las 6 de la tarde, en el Parque de las Luces. Despídase de su audiencia, Armando Vázquez, e invítelos también.
2: Bueno, en sí yo no me despido. No me despido de Colombia porque siempre lo va a tener en mi corazón, ¿entiendes? Yo aprecio todo lo que han hecho aquí. Y solamente es que le digo que le doy gracias por todas las cosas y esperamos volver de nuevo, porque probablemente volvamos para atrás de nuevo. Que no puedo despedirme, porque a menos que me vaya a pasar algo. Es la única manera.
3: No, y no se va a despedir, maestro. Mejor dicho, lo vamos a tener acá mucho tiempo y entregándonos buena música. Ya seguimos hablando por acá con el maestro Armando. Le damos también la bienvenida por acá a nuestro maestro Fruco. Fuerte el aplauso para el maestro Fruco, que también está por acá acompañándonos en esta tarde, maestro. Bienvenido otra vez. No me tocó el jueves, pero vea, hoy tengo el privilegio de estar compartiendo con usted nuevamente.
1: Bueno, a todos los amigos un saludo muy especial. Hay una gran felicidad de recibir a nuestros colegas, esta orquesta tan bonita de la ciudad de Nueva York, que Latin Estéreo resurgió y que gracias a Dios, maestro Armando Vázquez, y para que vea usted los premios de la vida, lo bien hecho queda perenne. Y aquí esta emisora y el cariño de la gente de Medellín, que son fans de la Orquesta Narváez, estamos felices todos para hacer disfrutar al público, porque esa es la metódica, que la gente baile, escuche las canciones y se sienta muy feliz. América Latina es un poder en el mundo. Y que lo diga Tite Curé Alonso, gran estrella de la composición, desde el cielo. Nosotros estamos aquí haciendo homenaje a todos ellos. También vino conmigo el maestro José Mangual. Sí, entonces tenemos una constelación de estrellas en la Orquesta Narváez que va a hacer homenaje al saludando este domingo. Y te cuento que el gobernador del estado, del departamento, estuvo con nosotros porque es fan de la Orquesta Narváez.
0: Sí, señor, claro que sí. Y vamos a esperar a toda la audiencia que nos acompaña ya el domingo en el Parque de las Luces, porque ese espectáculo va a ser sensacional.
3: Va a ser maravilloso, o sea, saludando a Medallo. Maestro Armando, bueno, sabemos que estamos en plena Feria de Flores. En algún momento le han hablado de la feria, ha visto cómo vivimos esta fiesta acá en Medellín. ¿Qué sabe o qué ha disfrutado de esta fiesta precisamente en la que ya se va a hacer parte este domingo?
2: Bueno, este domingo vamos a ver cómo las cosas van a suceder, pero queremos hacer lo más mejor que pueda para complacer a todo el mundo aquí en Medellín y especialmente a todas las personas que estén. Y tengo una, yo no sé si ustedes han oído una canción que se usaba para tiempos atrás, tenía que ver con las flores. Yo no sé si tuvieron una canción que se llama, no es una canción, son tribillos, son pedacitos de música que se hacían para los niños de escuela y todas esas cosas por el estilo. Las Madres Selvas, ¿ustedes nunca lo han oído? Las Madres Selvas.
0: No.
2: Pues se lo voy a, le voy a cantar.
0: A recordar.
2: Sí, sí, le voy a recordar. Dicen, las Madres Selvas son una flor que simboliza nuestros amores.

0: de Lucía. Y en la otra parte dice, las madres parten de nuestras vidas, ella es el ángel que al niño cuida. Debemos darle muchos amores y coronarla con esas flores. ¿Me entiendes?
1: Muy bien.
0: Tiene que ver con eso.
1: Apenas es para esta Feria de las Flores. Maestro, bueno, nuevamente bienvenido. El domingo vamos a disfrutar maravillosamente, a pasarla sensacional. Tiene que descansar, como hablábamos hace un momento, necesariamente descansar para que el domingo estemos con todo en ese gran concierto. Nuevamente bienvenido a Medellín, bienvenido a Latina Estéreo.
0: Bueno, ¿qué puedo decirle? Es tantas cosas que pudiera venir del corazón. Soy, nada más explicarle algo, soy un corto de palabra también. Soy, no soy, ¿cómo tú le dices? De esas personas que soy un poco tímido, de otra manera. Cuando yo iba, me metí con una loaza a cantar y íbamos a tocar a Hipocampo, a estos sitios grandes. La gente se paraba en el frente ahí y yo no, en los nervios. Y tú sabes que yo tenía que hacer, y dice, no, antes que yo vaya a cantar, voy a, nada más tocarme un traguito de jongo, un poquito de jugo jugo de naranja. Ajá. Entonces lo mezclaba. De hecho, tiene un nombre, y entonces eso me calmaba, porque se preparaban todas las mujeres y las mujeres me
1: bueno, el domingo, Jairo, nos vamos a calmar con aguardiente antioqueño. El domingo nos calmamos con el aguardiente antioqueño, precisamente patrocinador de esta Feria de las Flores. Vamos a invitar a Jairo por acá también, a más vocalistas y artistas, para que también compartan con el maestro Fruco. Maestro Armando, muchísimas gracias.
0: No, de nada.
1: Y al maestro Fruco, bueno, todo listo, maestro, preparado para este domingo. Cuéntenos cómo va todo, ensayos, repertorio. Usted, mejor dicho, también presente siempre en la Feria de las Flores.
2: Sí, precisamente vinimos de ensayo, así como los Narváez, vinimos de ensayo a preparar el espectáculo de este gran día. El repertorio está elegido ya, es un repertorio que yo creo que a toda la gente de Latina y de Medellín les va a gustar, y venimos preparados también para recibir esa la trombonería de la Orquesta Narváez, que es un ejemplo.
1: Sí.
2: Maestro, le quiero hacer como reminiscencia, ya son 62 años que he estado tocando, y allá en Nueva York había un lugar, que te lo dije por teléfono, el Aretama Ballroom en Queens.
3: Okay, Queens, sí, sí.
2: Había un sitio ahí, eso lo diría un caleño, Benjamín Méndez,
3: okay.
2: Y todos los fines de semana se llenaba, porque estaba la fiebre de la salsa naciente. Y venía una orquesta y decía, quítate tú para ponerme yo.
3: Sí, sí, exactamente, ya. Sí. Porque ese era el tiempo del crecimiento de los Estados Unidos, era un crecimiento de todo en general. Los carros,
0: los edificios, los puentes se estaban haciendo. Ahí vino todo, la salsa, y entonces estaba la Fania y estaba también Motown. Que la música, todo estaba en crecimiento para ese tiempo. Y por eso digo que esos fueron los tiempos más bellos que hay, que hay, para del 70, de 70 para adelante, empezaron a poner reglas hasta los carros y todas esas cosas, de muchas cosas, pusieron leyes, y entonces todo eso empezó a decaer todito. Y entonces, pero era un tiempo de crecimiento. Por eso es que la música todo estaba ahí creciendo.
2: Señor, qué bonita época, vea, recuerdo yo que había una canción que sonaba hasta en la sopa. De la charanga típica 76. Soy como la niebla que...
3: Sí.
2: Eso lo escuchamos, no está en la sopa, la charanga y la pachanga. No, no, no, muy bonito. Y toda esa música ha servido, maestro, para que nos sintamos orgullosos de nuestra raza latina, que ha sido el fortín también, porque nuestro idioma es muy rico y nuestro trabajo... El de ustedes que han tenido en Estados Unidos es una obra maravillosa, de surtida, de labor, de honestidad y de felicidad.
1: Bueno, maestros, un aplauso, Jairi, para estos dos grandes maestros que están con nosotros acá en nuestra casa salsera. Y bueno, reiterando la invitación para este domingo, para que no se pierdan, saludando a Medallo, totalmente gratis. vamos a dejar que ya los maestros descansen y vamos por acá a pasar también a otros dos grandes artistas que también estarán con nosotros precisamente este domingo. Para que ustedes no se lo pierdan, los esperamos allí en el Parque de las Luces, totalmente gratis, gratis para todos ustedes desde las 6 de la tarde. Saludando a Medallo. Gracias, por supuesto, a Aguardiente Antioqueño, Latina Estéreo, en esta Feria de las Flores con todos ustedes.

0: 6 de la tarde, 45 minutos. Seguimos acompañándoles a esta hora a través de los 100.9. Y siguen llegando más invitados para esta celebración, para esta fiesta. Diego, con las buenas noches. Ya se puede decir que noches.
1: Alambrito dulce, oiga eso. Duke Narváez.
2: Sentimiento
1: boricua, sentimiento nueva yorkino, sentimiento borincaico, mejor dicho. Estamos muy bien acompañados, Mari, y seguimos con nuestras entrevistas acá en los 100.9 de Latina Estéreo, de cara a Sal, saludando a Medallo. 2 de agosto, estamos a poquitas horas, aprovechen para que se unan a nosotros en esta fiesta maravillosa. Por acá tenemos un combo tremendo, y todos están dentro del mismo combo de la Narváez, y yo quiero, pues, como es cortesía, Lady First. Las damas primero. Y tenemos una dama, una novedad para la orquesta Narváez. Viene con todo, Dafne Arceo.
0: Sí,
1: bienvenida,
0: señor,
1: Dafne,
0: tardes.
1: A los 100.9 de Latina Estéreo. Eche un aplauso para Dafne.
3: Muchísimas gracias por la invitación, sobre todo porque he estado escuchando que Latina Estéreo, y perdón mi afonía, por favor. Latina Estéreo ha sido quien nos ha mantenido después de tantos años encima del nivel, como decimos los cubanos. Entonces agradezco a vosotros. Yo la verdad que soy nueva en esta orquesta, soy la única chica, eso me salva, soy la reina, la princesa de todos los chicos que me acompañan.
1: ¿Qué tú dices, cubana?
3: Soy cubana, sí.
1: Qué
3: señor.
1: Bien.
3: Una
1: qué
3: más,
1: bien.
3: Una más. Y qué sí que es cierto que estoy muy feliz de estar aquí, mi primera vez en Medellín, ¿vale? En
0: Ay,
3: Colombia.
0: Bueno, bienvenida.
1: Excelente.
3: Y qué mejor que con la Orquesta Narváez, que vamos a poner a gozar el día 2 en el Parque de las Luces, ¿no?
0: Era ese,
3: el Parque de las Luces en la Feria de las Flores.
1: Bueno, Dafne, ¿qué nos traes al público de Medellín en este maravilloso concierto con la Narváez?
3: Sabrosura cubana, es lo único que puedo decir.
1: Que
3: sabrosura
1: sí, no
3: cubana.
1: Vamos a decir,
3: ¿no? Pero además de eso, les tengo un tema muy bueno que está, que lo canto con Papote Jiménez aquí, mi señor caballero que tengo al lado. Se llama Bruja Marihuá. Es brutal, el tema es una pasada, la verdad. Lo van a disfrutar muchísimo y yo suelto todo mi carisma, mi
0: sabor,
3: soltura, mi sabor, mi cubanía.
1: Toda la cubanía, bueno, Dafne, bienvenida a Medellín.
3: Muchas gracias.
1: Sabemos que vamos a hacer un show tremendo contigo.
3: Inmenso.
1: Y estamos muy contentos de tenerte en la Casa Salsera.
3: Muchísimas gracias.
1: Vamos aquí rápidamente con tu compañero de fórmula, el señor Papote Jiménez, Héctor.
4: ¡Bravo!
1: ¡Sí, señor!
4: ¡Qué bueno, qué bueno!
1: La conocemos en diversas facetas.
4: Eso vale. No, para mí, siempre, bueno, yo estoy aquí en Medellín, siempre gozo, siempre siento el calor colombiano y eso para mí es lo máximo.
1: Bueno, Héctor, como siempre, ya has acompañado a la Narváez anteriormente y esta vez, pues, igual, la vuelves a dejar en la China.
4: Sí, no, ya llevo, como más o menos, como yo puedo decir, como 5 años en la Narváez. Renzo lleva un poquitito más.
1: Sí,
4: y Julio también.
1: Bueno, cada uno, bueno. Pero Papote, pues, ha trabajado también con otras agrupaciones. Lo recordamos mucho con los Hacheros.
4: Sí, sí.
1: Ha hecho también carreras en solitario.
4: Ya yo hice.
1: ¿Qué más has hecho?
4: Que quería decir que ya no estoy con los Hacheros más nada. Ya estoy haciendo mis cosas, mis propios proyectos. Y no, eso fue bueno. Para mí fue bueno y fue una experiencia muy linda. Pero ahora me toca a mí, como dijo Víctor Manuel.
1: Esta noche, corazón, te doy la vida.

0: Eso es de Benny Moré.
1: Así es.
0: Eso es de Benny, bárbaro.
1: ¿Y esta versión, dónde la podemos encontrar?
0: Bueno, en el disco de Los Hacheros, en Bambolaye, el segundo disco.
1: Es una tremenda versión que está incluida. Aquí está el LP. Ahí está, y está firmadito por Papote también.
0: Pues puedo decir.
1: Bueno, Papote, no, chévere. Bienvenido a la Casa Salsera. Bienvenido a Medellín nuevamente.
0: Gracias, gracias,
1: a tu
0: gracias.
1: Casa, como siempre.
0: Gracias, gracias.
1: Y bueno, seguimos como invitado aquí Renzo Padilla. Es que lo estamos atendiendo porque ellos vienen fatigados, vienen de ensayar.
2: Muy buenas noches.
1: Y bueno, el hambre acosa, ¿no?
2: Sí, sí, hay un hambre tremendo. Muy feliz de estar nuevamente en esta hermosa tierra. Fue la primera ciudad cuando vine por primera vez en el 2016 con la Narváez, fue Medellín.
1: ¿Cómo no?
2: Un recuerdo inolvidable. Y agradezco mucho a Duke porque nos da la oportunidad de poder también presentar nuestros propios proyectos, como en este caso que he venido con un par de discos que acabo de lanzar, mis últimas dos producciones. Y bueno, gracias a la experiencia que uno coge siempre con estos grandes, porque uno aprende de los mayores, es que uno puede seguir realizando su sueño de crear su propia música. Aunque me lleva un par de añitos nada más, Julio. Tú tranquilo. Tú.
1: Muy feliz, muy feliz.
2: ¿Qué te pasa? Muy feliz. Bueno, el tema que estaban escuchando ahora fue del primer LP, que salió en formato de vinilo, donde está el Bravo. El segundo que grabé, que salió el año pasado, hay un tema muy especial para mí porque es un homenaje a mi ídolo, que es el maestro Willy Colón, que Dios lo tenga en la gloria. Y este último, donde hay un tema muy especial, que se lo dedicamos a aquellas personas que partieron a la gloria, y fue un tema especial porque lo compuse en el velorio de mi sobrina, o sea que es una letra muy, muy, muy, muy,
1: muy
2: fuerte.
1: Personal, muy
2: así
1: especial.
2: Es. Sí, sí. Y bueno, y seguimos. Ahora voy a lanzar en diciembre, Dios mediante, el LP de mi primer CD, que fue el Borincaico, donde está el tema El Barrio, pero ahora en formato de vinilo, y va a tener algunas cositas extra, como un tres cubano, una guitarra eléctrica, o sea, va a ser algo innovador, va a ser diferente.
1: Una total.
2: Así es.
1: Bueno, escuchemos un poquito.

0: Es la sabrosura de la salsa, Perú, Borinquen, ahí unidos en una sola persona.
1: Así es, bueno, el Borincaico nace de eso, porque mis maestros fueron puertorriqueños. Y como todo puertorriqueño siempre da su grito en cualquier concierto, en cualquier parte del mundo, sabor borincano o sabor boricua. Yo aprendí de ello, entonces sabor borincaico, mezcla de puertorriqueño con este servidor que nació en el Perú. Bueno, así es.
0: Ahora sí, con tu vecino, el sí. Señor Julio Salgado.
1: El menor que yo, menor
0: el
1: que
0: menor
1: yo.
0: Que yo.
2: ¿Qué te pasa?
0: Como dicen en Cuba, el pepillo. Sí. El pepillo.
2: Bueno, estoy acostumbrado a estar aquí con ustedes.
0: Cierto, ya eres de la casa, claro.
2: Y me alegra estar de nuevo. Para mí, ustedes me bautizaron. Cuando llegué a Medellín, primero fui acá. Y después a cantar con la Narváez. Sigo con la Narváez y esperamos que vamos a tener un próximo LP. Eso, Dios quiera que sea igual o más, nunca menos. Seguimos usando con la música y ustedes, gracias a ustedes que la mantienen vigente todo el tiempo. Así que muchas gracias a ustedes y bienvenido a la feria mañana. El domingo, ya, el domingo. Empezó, mira, empezó, para allá. Estoy cansado ya, pero seguimos en el trayecto, fíjate eso.
0: Bueno, Julio tiene una canción tremendísima que nosotros desde los años 80 la venimos escuchando y es Vendría a Buscarte.
2: Oh,
0: y tuvimos el privilegio de verlo en vivo acá. Afortunadamente acompañado con su compañero de ese momento, Felo Barrios.
2: Ustedes me entrevistaron con él y me acuerdo, como si fuera hoy.
0: Sí, señor.
2: Ya fallecido, pero... Lo llevo en el corazón.
0: Recordemos a Julio en otras grabaciones, otros claro, trabajos que hayas claro, hecho. ¿Qué,
2: sí. No, ¿qué sí, estuve con el Latin Heartbeat. Uh-huh. Hice uno con un sexteto, Julio Salgado. He hecho bastantes cosas. Fui también integrante de con lo tuyo que hiciste allá con el timbalero. Con Jimmy Delgado. Hicimos coro.
0: Sí, señor.
2: Una canción mía, tú la grabaste también. Sí, he estado...
0: Muy activo, bastante.
2: Muy activo.
0: Qué chévere.
2: Aparte del trabajo, yo trabajé 41 años en mi trabajo de día, gracias a Dios, porque ahora el que es músico y después de la pandemia han fracasado. Yo siempre quise trabajar y tener un futuro en cuestión de las pensiones. Y gracias, la tengo ya.
0: Bueno, gracias. Yo quiero que cada uno de ustedes me regalen un saludo bien especial para la audiencia de Latina Estéreo. Empieza Julio.
2: Oye, mi gente... Nos falten el domingo, va a estar bueno, va a haber mucha gente, pero va a haber sabor. Orquesta Narváez, ¿quién más va a estar ahí?
0: Fruco y sus tesos.
2: Fruco, imagínate.
0: Mario Caona y la Latino All Stars en un homenaje a Willy.
2: No falte nadie, no falte nadie porque esto va a estar mejor. De parte de Julio Salgado, Orquesta Narváez, que Dios los bendiga y sigan bien.
0: El abrazo para los oyentes de Renzo Padilla.
1: Bueno, les invitamos para este domingo 2 de agosto a todos esos oyentes de Latina Estéreo. Los esperamos para que puedan escuchar lo que es la salsa de Nueva York. Y qué mejor que con la orquesta Narváez.
0: Papote bueno, Jiménez.
3: Bueno, ¿qué te puedo decirle? Mi gente de Latina Estéreo, que vayan allá y disfruten de la música de la Narváez y de Papote Jiménez y todos de los colegas míos. Ahí vamos.
0: Y la sabrosura de Dafne Arceo.
4: Pues sí, chicos, los esperamos el día 2 de agosto, el Parque de las Luces, con la Orquesta Narváez y muchas orquestas que nos van a continuar ahí también con nosotros. Un saludo a todos los oyentes que nos están escuchando. Dios mío de mi vida, no sé si se me entiende perfectamente, pero aquí estoy. Un beso a todos de parte de la Orquesta Narváez.
0: Y estamos saludando a Medallo.

0: Seguimos a través de la número 1 Latina Estéreo 100.9 FM en este Sal Salvando Medallo. Bueno, es que estoy acompañado de mi amigo Diego. ¿Quién? ¿Qué es lo que me quiere decir? Ah, la cámara. Ah, que le haga la cámara. Ah, bueno. Entonces, que Diego, que lo conoce mejor, por favor, continúe.
1: Jairo, préstame ese micrófono. Eso. Bienvenidos, señores. Ustedes representan un momento muy importante en la Orquesta Narváez. El origen y el regreso. Y se trata de unos momentos bien especiales. Tenemos aquí a Mike Morales. Mike Morales está aquí presente. De nuevo. Músico original de la Narváez. Bienvenido, Mike. Un saludo para nuestros oyentes en Latina Estéreo.
2: Gracias por tenernos. Estamos bien contentos de estar aquí de nuevo con ustedes.
1: ¿Hace cuánto no venían ustedes?
2: Como tres años que no venimos, sí.
1: 3 años. Muchas memorias con la Narváez,
2: ¿cierto? Oh, sí, muchas, muchas.
1: Ayer recordábamos en una entrevista con Armando Vázquez y con el Dewel Narváez esos momentos de los años 70, esa juventud, esas luchas también.
2: Sí, sí, éramos chamaquitos, 16, 17 años, grabando la música que ustedes escuchan después de tantos años. Y muchas luchas de vivir en Nueva York en esos tiempos. Sí, pero gracias a Dios todavía estamos aquí.
1: ¿Cómo te uniste a la Orquesta Narváez en ese tiempo?
2: Bueno, Narváez y yo empezamos en la escuela Junior High School, no sé cómo se dice.
1: Junior
2: High School, y empezamos con un grupo de rock and roll. Yo tocaba batería y él tocaba guitarra eléctrica. Yo tenía 13 años y él 13 también, y empezamos rock and roll. Y después terminamos Junior High School y no los vimos por 2 años, 3 años. Cuando él me encontró y me dijo que estaba empezando una orquesta de salsa y sí, que yo quería tocar timbales, y fue el